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8: Son las 20 horas y 3 minutos.
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6: Son las 20 horas y 31 minutos.
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7: Son las 21 horas y 3 minutos.
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6: Son las 21 horas y 31 minutos.
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1: Son las 22 horas y un minuto.
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2: Son las 22 horas y 32 minutos.
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4: Son las 23 horas y 2 minutos.
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1: Son las 23 horas y 33 minutos.
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9: Es la hora 0:03.
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5: Es la hora 0:31.
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1: Es la 1:05 a.m.
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0: Es la 1:17 a.m.
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5: Es la 1:34 a.m.
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5: Son las 2 de la madrugada y 3 minutos.
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6: Son las 2 de la madrugada y 33 minutos.
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0: Son las 2 de la madrugada y 47 minutos.
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2: Son las 3 de la madrugada y 4 minutos.

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6: Son las 3 de la madrugada y 33 minutos.
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0: Son las 3 de la madrugada y 47 minutos.
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1: Son las 4 de la madrugada y 2 minutos.
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0: Son las 4 de la madrugada y 17 minutos.
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0: Son las 4 de la madrugada y 46 minutos.
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4: Son las 5 de la madrugada y 4 minutos.

0: Son las 5 de la madrugada y 15 minutos.
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6: Son las 5 de la madrugada y 31 minutos.
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2: ¿Qué fue lo relevante finalmente de todo esto? Porque Maya, estuvieron presentes el presidente, vinieron algunos ministros también, estuvieron presentes
3: senadores de la región.

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9: Son las 6 de la mañana y 2 minutos.
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0: Son las 6:10.
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3: Según el termómetro, a esta hora solo 10 grados en La Serena y Coquimbo, pero ya está asomando el sol. ¿Cómo va a estar el
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0: Son las 6 de la mañana y 21 minutos.
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0: Son las 6 de la mañana y 26 minutos.
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2: Son las 6 de la mañana y 34 minutos.
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0: Son las 6:38 a.m.
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0: Son las 6:42 a.m.
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0: Son las 6:52.
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0: Son las 6 de la mañana y 57 minutos.
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2: Son las 7 de la mañana y 3 minutos.
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6: Son las 7 de la mañana y 31 minutos.
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6: Son las 8 de la mañana y 2 minutos.
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2: Son las 8 de la mañana y 32 minutos.
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4: Son las 9 de la mañana y un minuto.
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2: Según el termómetro, a esta hora solo 10 grados en La Serena y Coquimbo, pero ya está asomando el sol. ¿Cómo va a estar el
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2: Son las 9:33 a.m.
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1: Son las 10 de la mañana y un minuto.
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2: Hola, muy buenas tardes.
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1: Son las 10 de la mañana y 36 minutos.
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6: Son las 11 de la mañana y 3 minutos.
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20: Las luces se vuelven a encender, porque siempre hay una historia esperando ser descubierta y un libro capaz de cambiarnos. Esto es Luces Literarias. Un espacio donde leer es encontrarnos y las palabras abren nuevas formas de mirar el mundo. Desde la región de Coquimbo, recorremos el ecosistema del libro para acercarte a nuevas voces, conversaciones y lecturas. Somos Lucía Volados, Paula Godoy y Carolina Godoy. Y te damos la bienvenida a este nuevo episodio. Proyecto financiado por el Ministerio de las Culturas, las Artes y el Patrimonio. Convocatoria 2026. Les damos la bienvenida a un nuevo episodio de Luces Literarias acá en la sintonía de Radio Guayacán 98.9, a quienes nos escuchan en nuestras plataformas digitales, en YouTube, Spotify, escuchan este episodio y todos, ya llevamos 46, incluyendo este, nos encuentras en Luces Literarias CL. Además, sean todos invitados a participar al concurso que está vigente en nuestras redes en Instagram, Luces Literarias CL, que se podrá llevar un maravilloso libro de la invitada Bárbara Tupper que tuvimos la semana pasada. Así que, ¿cómo estás, Lucía, Carolina?
21: Bien, aquí con este invierno extraño que llovió.
20: Aún estamos en otoño, aún estamos en otoño. Quedan días.
21: Pero bien, bien. Hoy día se viene un episodio bastante entretenido y me encanta porque de hecho me hace acordar como a mi hiperfijación cuando veía documentales del Triángulo de las Bermudas.
20: Así que se viene bastante curioso. Nos vamos a poner de las conspiranoicas o de de los enigmas y casos sin resolver, así que...
22: Bien, chicas, me han encantado. Yo veía todas las series, películas de lo desconocido, los aliens, y todo lo que fuera de...
21: Y aparte ahora con la nueva película de Steven Spielberg.
20: Sí, ¿vieron ese tráiler?
22: Está muy bueno.
20: Me da demasiada curiosidad ver esa película, porque él apuesta de que la obra de la revelación es como un ensayo su película, eso es lo que está planteando, como que vamos a ensayar qué pasaría si esto se hace genuinamente real.
22: Exacto.
20: ¿Y qué has estado leyendo últimamente?
21: Estoy muy feliz porque por fin estoy al día con los libros de los clubes de lectura, así que leí Comer a Flores, pero por audiolibro. Conocí el maravilloso mundo del audiolibro y se lo transmití a Lucía, y yo por muchos años me negué a esto, pero descubrí la aplicación Storytelling, ojalá algún día nos auspicie, y fue una experiencia muy buena.
20: Sí, realmente podríamos hablar e indagar algún día sobre la experiencia de lectura a través de los audiolibros. ¿Cómo fue para ti leer? Porque tú siempre has sido de lectura a papel o digital a veces, pero...
22: Es que además la temática y la voz de la locutora te va sumergiendo en los personajes, porque yo sentía la angustia de la protagonista.
2: Comerá Flores, de Lucía Sola Sobral, si no me equivoco.
22: Sí.
2: Es un libro que se lanzó hace poco. Aborda temáticas complejas sobre cómo una persona se envuelve en una relación
22: tóxica
2: desde la manipulación, pero más que eso es una premisa en la que uno va envolviendo en la historia de la protagonista Marina, pero va de cierta manera conociendo cómo se genera este cambio de estado en la relación, y creo que eso es muy loable dentro de esta escritura, porque no busca romantizar, agredir o victimizar, sino exponer.
22: Exacto.
2: A los hechos.
22: Sí, me encantó cómo describe los personajes, las relaciones, ¿no?
2: Bueno, y es un libro que vamos a profundizar más hoy justo en el Club de Lectura, así que vamos a estar ahí conversando con cafecito para este cuasi invierno, como dijo Carolina.
22: Con este así frío. Es.
21: Pero quiero volver a lo conspiranoico, porque creo que de hecho esta es una semana perfecta para este invitado, porque nuestro primer invitado nació en Santiago, pero vivió gran parte de su vida en Antofagasta, así que somos del norte, representando al norte, y ha desarrollado una destacada trayectoria literaria con novelas históricas, western y ciencia ficción. Hoy nos acompaña para conversar sobre El Triángulo de Cerro Moreno, una obra que rescata misterios reales ocurridos en los cielos del norte chileno. Y ya está con nosotros acá en Luces Literarias Hugo Riquelme Becerra. Bienvenido, Hugo.
22: Hola, Hugo. ¿Cómo estás? Buenas tardes. No te escuchamos, Hugo.
3: Estaba con el micrófono silenciado, pero ahora sí.
2: Ahora sí, fuerte y claro. Sin interferencia, ni para que no vayamos a atribuirlo a terceras entidades.
3: Claro, nos están saboteando.
2: Claro, no. Hugo Riquelme, cuéntanos cómo nace tu vínculo con la escritura para quienes te escuchan a través de la sintonía de Radio Guayacán y en nuestras plataformas digitales.
3: A ver, yo, tal como lo mencionan ustedes, yo, a pesar de que nací en Santiago, yo soy un antofagastino por adopción, viví 30 años allá. Y la pasión por la escritura también nació en Antofagasta, cuando estaba muy chico, de hecho. Yo vivía ahí en la ciudad de Antofagasta, en el norte, en un sector que se llamaba la Villa Grandón, ¿ya? Que está cerca de la Feria de las Pulgas. Y después de jugar a la pelota todo el día, me acuerdo que llegaba el momento en que te llamaban a tomar tecito, y después de eso ya no había oportunidad de salir a ensuciarse a la calle. Entonces lo único que nos quedaba con mis amigos era que la mamá de uno de mis amigos, que nosotros vivíamos en unos bloques de 4 pisos, en el primer piso, ella en el abajito de la caja de la escalera, con unas sábanas ponía como un cierre, y ahí nos pasaba unos cojines y unas hojas de roneo que nosotros ocupábamos para empezar a contar y escribir historias.
2: Mira, qué interesante la mediación de escritura y de creación, finalmente.
22: Y de estimular, porque eso es tan importante.
3: Y había que ingeniársela de alguna manera. Yo, si bien es cierto, no era una familia de escasos recursos, en mi casa no sobraba nada. Entonces, le pasaba lo mismo a mis vecinos, así que no teníamos como para comprarnos un computador o una consola de videojuegos o algo. Y había que ingeniárselas en cómo matar el tiempo. Tampoco teníamos las jornadas escolares extensas que hay hoy día, así que nos quedaba mucho, mucho tiempo libre.
2: Y ese tiempo libre, muchas veces bien usado o experimentándose, es cuando nacen los momentos creativos, finalmente.
22: El tiempo de ocio fecundo, como decía mi profe de filosofía.
3: Así es, una cosa que yo me acuerdo que escuchaba muy seguido cuando chico era que el ocio era la madre de todos los vicios, pero en realidad yo siento de que nosotros tenemos un estigma con el ocio que es demasiado fuerte, estamos demasiado mentalizados en el tema de la producción, cuando en realidad desde el ocio nace la creatividad, y desde la creatividad nacen, en este caso, o en mi caso particular, la inquietud por escribir. Conozco a mucha gente que también le pasó, pero que se fueron por el lado de la música, por el lado de la pintura, del dibujo, etcétera. A mí me pasó con la escritura. Entonces, al fin y al cabo, no hay que tenerle tanto miedo al ocio.
22: Oye, y esta vuelta de tuerca que hiciste entre tu carrera de ingeniero, las letras, ¿cómo fue ese redescubrir y después haces talleres de escritura?
3: Yo la verdad es que diría que la vuelta de tuerca fue dedicarme a la administración de empresas. Yo siempre tuve como la pulsión por contar historias, y más allá de contarlas, el interés y la intención de que los demás las lean. Entonces, como que a mí el hecho de que los demás conocieran mis historias me motivaba más que cualquier cosa. pero obviamente cuando uno va creciendo las posibilidades también se van achicando. Yo me acuerdo que mis papás cuando yo estaba en la enseñanza media me dijeron que no me iban a poder pagar la universidad, por lo tanto la decisión más sensata era meterme en un colegio técnico profesional. Ahí llegué a estudiar técnico en administración de empresa en el Comercial de Antofagasta, y cuando egresé, cuando salí del colegio, después de hacer mi práctica, después de titularme, me apuré en la vida y embaracé a la que actualmente es la mamá de mi hija, y con 19 años uno empieza a darse cuenta que en realidad los problemas de plata son súper reales, ¿cachai? Y a pesar de que yo estaba trabajando y que ganaba en ese tiempo el sueldo mínimo, estamos hablando de que el sueldo mínimo en aquel año eran 120 mil pesos, yo entendía que esa plata no me iba a alcanzar si quería darle mantención a mi hija. Entonces, la decisión de estudiar en la universidad, administración de empresas, tuvo que ver más que nada por la necesidad que por la pasión.
2: Ya.
3: Y eso mismo me llevó a que cuando ya años después estaba ejerciendo, yo trabajaba en Minera Escondida y en Antofagasta, trabajaba en recursos humanos, ganaba muy buena plata, pero de a poco me fui dando cuenta que lo que estaba haciendo no me llenaba, ni como persona, ni me motivaba. Entonces empecé a perder el amor por lo que hacía, empecé a como a dejar de sentir esa ganas de levantarte todos los días a hacer algo. Empecé a cuestionarme también qué es lo que estaba haciendo con mi vida, y ahí fue cuando decidí volver a escribir. Que esto fue más o menos en el año 2014 aproximadamente, que decidí volver a escribir, y ahí ya con más conocimientos, con más vida, con más experiencia, me propuse empezar a hacerlo en serio. Por lo tanto, publiqué mi primer libro el año 2015, y ya el 2016 me di cuenta que me estaba engañando a mí mismo. Si me quedaba en el norte dedicado a la minería, dejé todo y me vine a vivir a Santiago. Me instalé acá en Santiago y me dediqué a escribir y a intentar hacerme una carrera en la literatura. Entonces, fue como recuperar y reconectar con la pasión el hecho de volver a escribir más que otra cosa.
21: Hugo, pero aún así, el hecho de volver a Santiago, el norte siempre siguió presente, porque estoy investigando un poco que ha sido en varias ocasiones la motivación o la inspiración de tus obras.
3: De hecho, sí, la gran mayoría de mis novelas hablan de alguna u otra forma del norte. Creo que hay como dos o tres que no lo mencionan, básicamente porque ocurren en el espacio. Entonces, es como... Era como que de ahí no tenía cómo mencionarlo. A mí me pasó algo curioso. Mi primera novela ocurre en un lugar que es cualquier cosa menos Chile, ¿ya? Pero cuando yo me vine a vivir a Santiago, me acuerdo que conversando con un librero acá, que es un librero bien importante en Santiago, me dijo que el norte no le importaba a nadie. Y a mí obviamente me dolió un poco ese comentario. Pero con el paso del tiempo me empecé a dar cuenta que tenía razón. Que acá en Santiago en realidad el norte era el lugar en donde se iba a trabajar, pero no... Es desierto, está muerto, y por eso escuchamos discursos como que manden las cárceles para el desierto, porque en realidad la gente no valora lo que hay en el norte. Entonces yo me propuse revisitarlo y explorarlo, porque sentí como la necesidad de hablar de lo que había dejado atrás.
2: Mira, qué interesante. ¿Y ahí cómo te vas volcando a este entramado de misterio, de lo que ocurre en el Cerro Moreno? ¿Cómo te vinculas para poder contar esta historia?
3: Una de las cosas que yo agradezco de haber vivido allá en el norte es que tuve la oportunidad de conversar con mucha gente, camioneros, los mismos mineros, que siempre te están contando historias que de alguna u otra forma están vinculadas con lo sobrenatural o con este mismo tema del misterio. Y además, yo crecí y viví también un par de años en la base de Cerro Moreno. Mi papá era de la Fuerza Aérea, era funcionario de la Fuerza Aérea, y nosotros vivimos en la base, y adentro de esa base ocurren cosas muy extrañas que tienen que ver con dinámicas que aplican solamente a ese lugar y que son como un poco desconocidas fuera de la base, lo que ya te da como un ambiente de secretismo. Además de eso, haber crecido rodeado de militares que hablaban de cosas que les había tocado vivir o que les había tocado ver.
21: O sea, nuestra propia siempre... Área 51.
3: Exacto, y siempre hablando de ovnis, de las luces en el cielo, de las bases secretas, incluso lo que ocurrió durante el año 2000 con los famosos avistamientos del Chupacabras ahí en el norte. Yo crecí rodeado de todo eso, entonces siento de que de alguna u otra forma llegar al tema era inevitable.
2: Era realmente hacer la escucha activa de lo que se estaba hablando ahí mismo en el territorio. Y es inevitable hacer el símil del título de tu libro, El Triángulo de Cerro Moreno, con el gran triángulo a nivel de cultura colectiva que todos y todas reconocemos. ¿Cómo se hace esa conexión para también dar a entender contexto para nuestros auditores?
3: En el año 1974 se publica un libro que se llama El Triángulo de las Bermudas, que fue escrito por Charles Berlitz, que efectivamente era un libro que, con el nombre y El Triángulo de las Bermudas, en realidad es un término que es súper marquetero, es un nombre que está instalado en la cultura pop a nivel mundial. Entonces, en este libro en particular, lo que hace Charles Berlitz es teorizar acerca de los posibles fenómenos que pudiesen ocurrir en este lugar que está ahí en el mar del hemisferio norte. Pero él también menciona que existen otros 11 triángulos de la muerte alrededor del mundo en donde ocurren fenómenos similares. Y dentro de esos 11 triángulos, él menciona el triángulo de Cerro Moreno. El triángulo de Antofagasta lo menciona, de hecho. Entonces, el link estaba hecho. Yo solamente rescaté el nombre que se había instaurado en la cultura pop para poder hacer también más cercano el tema del cual se va a tratar el libro. Pero claro, es un término que es completamente marquetero. Si nosotros somos como rigurosos con lo que está expuesto en el libro a través de una novela, nosotros tenemos que hablar de un cuadrante, que es un cuadrante de vuelo que es exclusivo de la Fuerza Aérea de Chile, en donde han ocurrido cosas.
2: Y así, para dar a conocer y intrigar esta lectura de misterio y suspenso de lo sobrenatural a través del Triángulo de Cerro Moreno, ¿con qué nos encontramos? ¿Con una investigación? ¿Con una novela ficcionada? ¿Cómo se armó este relato?
3: Mira, El Triángulo de Cerro Moreno, como está publicado, es una novela que ficciona eventos que están investigados por la misma Fuerza Aérea de Chile, ¿ya? Desde el año 68 aproximadamente, julio del 68, mediante un circular se crea la oficina de meteorología, dentro de la oficina de meteorología, que en ese tiempo estaba bajo el control de la Fuerza Aérea de Chile, se crea un área, ¿ya?, en donde se iban a estudiar los fenómenos aéreos anómalos. Esto es debido a que venían sucediendo desde los años 50, desde los años, incluso antes, desde los años 40, una serie de eventos que no podían ser explicados por lo que científicamente en ese tiempo se conocía y que involucraba accidentes de aviones, avistamientos de luces, persecuciones de objetos voladores que no habían sido identificados, etc. Y Chile es uno de los primeros países que, mediante una institución formal del Estado, decide investigar qué es lo que está pasando con este fenómeno. Entonces, lo que yo hice en el Triángulo de Cerro Moreno fue enfocarme 100% en los casos que ocurren alrededor de la base de la Fuerza Aérea de Chile, que es una zona geográfica que está bien delimitada, que está desde la zona de Hornitos, ya, que está a unos 90 kilómetros al norte de Antofagasta aproximadamente, hasta el Cerro Coloso y luego hacia la fosa de Atacama, mar adentro. Entonces, es una zona que cuenta con por lo menos 7 u 8 casos que han sido investigados por esta entidad y por la misma Fuerza Aérea de Chile, que cuentan con informes, que cuentan con documentos oficiales, que a veces no son tan concluyentes, pero existen como informes. Y yo tomé estos casos para novelarlos. Ya me quedé con 5 casos que son los que yo encuentro que tienen quizá mayor impacto, tanto a nivel de estudio del fenómeno ufológico como también a nivel de impacto dentro de la misma institución. Como les decía más temprano, yo viví en la base y me tocó escuchar muchas veces de estos casos con los cuales después me encontré en los informes. Entonces, lo que decidí es hacer una novela que tome estos 5 casos, algo que los 5 casos le ocurran al mismo personaje en una época de tiempo acotada para poder hablar de todos ellos.
2: ¡Qué intensa la vida de Carlos!
3: Exacto, a través de la vida de Carlos González, que está inspirado en dos pilotos reales de la Fuerza Aérea que han desaparecido en la zona del Triángulo de Cerro Moreno, de los cuales no se ha encontrado ningún rastro ni de ellos ni de sus aviones. Y a través de este personaje, Carlos González, yo fui explorando este fenómeno que tiene algunos casos que tienen algún tipo de o algún nivel de explicación, pero que también existen unos casos demasiado extraordinarios como para poder explicarlos con lo que nosotros por lo menos hasta el día de hoy entendemos tanto en materia de ciencia como en materia de defensa. O sea, es fácil pensar en aviones secretos, pero cuando te encuentras con objetos de 3 kilómetros de largo, es muy difícil entender que alguna fuerza aérea a nivel mundial haya construido eso y nadie lo sepa. Entonces, en la novela te vas a encontrar con eso.
2: De todas maneras, es súper difícil, y además que hoy en día hablamos contigo de esta novela, El Triángulo de Cerro Moreno, y es inevitable relacionarlo con las últimas indagaciones y revelaciones que han ocurrido a nivel mundial con las desclasificaciones en Estados Unidos a través de la NASA, y tanto, como mencionábamos al inicio, que la película de Spielberg, de muchas cosas que quizás nuestra cabeza, nuestra mente racional se le hace complejo dimensionar. Y frente a eso, Lucía nos comentaba cuando preparábamos este episodio que hay un suceso. Coméntanos, sí, Lucía.
22: Justamente, ¿cómo motivaste o cómo estos chiquillos que fueron y encontraron restos de avión? Sí, pero ¿cómo de la novela salta a un hecho real?
21: Plot twist.
22: Claro. Wow.
3: Durante el año tiene que haber sido, bueno, un par de meses antes de que ocurra este evento, yo viajé a la FILSIC, a la Feria Internacional del Libro de Antofagasta, a presentar justamente tanto Terror en Cerro Moreno como El Triángulo de Cerro Moreno, y en una de esas presentaciones se me acercó uno de los guías de estos grupos de excursión que se llaman Los Caminantes del Desierto, y el otro nombre, no me acuerdo de la otra institución, me van a odiar los chiquillos porque me olvidé, pero él me cuenta que hace años, unos 10 años atrás por lo menos, en uno de sus viajes guiando a unos turistas hacia el Morro Moreno, hacia la cima, porque el Morro Moreno es un parque nacional, un parque natural, él guiándolos hacia la cima del lugar, observó desde lejos, en unas quebradas, algunas cosas, algunos elementos que no parecían ser rocas, que parecían ser más artificiales. Obviamente, como iba con estos guías, no se acercó al lugar, pero sí se acordó de la zona en donde estaba. Con el paso del tiempo no volvió a ir para allá, pero a propósito de la lectura del libro, yo en la parte final de la novela, una vez que termina la historia que quería contar, resumí todos los casos que han ocurrido en la zona, tanto de desapariciones como incidentes como accidentes. Y él, a propósito de esa lectura, recordó este lugar que había observado y decidió volver a organizar una expedición para ir a buscar estos restos. Efectivamente, cuando ellos llegan a la zona, son dos expediciones distintas, o sea, dos grupos distintos que hacen la expedición, empiezan a deambular, van más o menos al lugar en donde el guía se acordaba que estaban estos restos, pero no encontraban nada. Se les estaba haciendo tarde, según lo que me cuentan, y cuando están a punto de tirar la toalla, una de las personas que andaba en el grupo se tropieza con un objeto que parecía tener óxido. Y ahí es donde empiezan a ponerle más atención al terreno y van descubriendo estos artefactos, estos aparatos, restos metálicos que van apareciendo de la tierra y que ellos van desenterrando. En un principio, el grupo este lo asoció con la desaparición de un B-26, un avión que desapareció el año 62, si no me equivoco, ahí en la zona, del cual no se encontraron ninguno de los restos, ni se pudo hallar nada del avión. Por lo tanto, pensaron que estaban ante este evento, pero una vez que la Fuerza Aérea se les da aviso de la aparición de estos restos, deciden hacer una expedición de limpieza. Y ellos van, y durante una semana la Fuerza Aérea estuvo trabajando en la zona recuperando restos, e incluso recuperaron huesos. ¿Ya?
2: Wow.
3: Recuperaron restos óseos de probablemente la tripulación que iba a bordo de ese avión. Y según los peritajes que hicieron, encuentran que el avión que este grupo halló era un Grumman, que se conoce con el nombre de Albatros, que es un avión que funciona tanto en el mar como en el cielo, como un botecito con alas, que era uno de los pocos aviones híbridos que habían en Chile y que operaban en ese tiempo en la base de Quintero, pero que había estado volando en la zona por unos ejercicios marítimos y de fuerza aérea combinados con otras fuerzas aéreas de Chile, y se había estrellado en la zona, y que tampoco habían logrado encontrar en la búsqueda en su momento, que era un avión, un accidente del año 77. Entonces, obviamente, fue todo un revuelo, porque a partir del libro se gatilla esta inquietud, encuentran los restos, se logra identificar, y además se le logra entregar a las familias restos óseos de parientes que se habían dado por muertos y desaparecidos hace tanto tiempo. O sea, al final uno termina pensando en que qué ganas de que todas las personas en Chile puedan recuperar los restos de esos desaparecidos.
2: Totalmente, para poder hacer cierre real a los ciclos de vida de quienes fueron familia. Hugo, y para conocer en profundidad este y tus otros libros, pero sobre todo este que estamos conversando en esta jornada de Luces Literarias, considerando el tiempo que pasa tan rápido, ¿dónde podemos encontrarlos? ¿Dónde cada uno de nuestros auditores puede sumergirse en la historia de Carlos?
21: Perderse en este triángulo.
2: Claro. Y ser encontrado.
21: Y ser encontrado.
3: A ver, el libro, tanto Terror en Cerro Moreno como El Triángulo de Cerro Moreno, que ojo, no son secuelas, los puedes leer independientes, no es necesario leer uno primero que el otro. Son dos historias completamente distintas. Estos los encuentras en las librerías, en las cadenas de librerías como Antártica o las franquicias que leo, pero yo también siempre le recomiendo a la gente que se acerque a su librería de barrio a consultar por el libro, y en el peor de los casos, si no lo encuentran en librerías, lo pueden buscar a través de Buscalibre, con despacho a domicilio. Sé que en regiones cuesta un poquito más conseguir las cosas porque el envío es carísimo, pero se los dejo como una alternativa también donde conseguir estos libros.
21: Pero siempre podemos aprovechar el envío, Luca, de Buscalibre.
3: Hay que aprovechar ahí ese momento.
2: Sí, totalmente. Hugo, qué interesante. Gracias por brindarnos una historia desde lo real, realidades que superan la ficción, como ese gran eslogan de TNT. Claro. Pero muchísimas gracias por brindarnos historias que creo que es tan necesario conocer, indagar, porque al final están ocurriendo en nuestro territorio nacional.
3: Sí, muchas gracias también a ustedes por el espacio. Yo siento que estos espacios en donde se pueda hablar de libros y donde se puedan generar clubes de lectura son vitales, sobre todo hoy día en donde estamos viendo un poquito amenazados el lugar desde donde hacemos cultura. Así es que en ese aspecto, felicitaciones por el espacio, muchas gracias por la invitación, y bueno, estoy disponible ahí en redes sociales para quien quiera comentar los libros, si es que los quiere leer.
2: Esperamos verte entonces aquí en las ferias de libros de Coquimbo, La Serena o Valle prontamente y poder coincidir. Muchísimas gracias, Hugo, por tu tiempo. Nos vemos, y nosotras acá en Radio Guayacán vamos a una pausa y seguimos con Luces Literarias.
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26: Son las 11 de la mañana y 35 minutos.
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9: Seguimos en la sintonía en Radio Guayacán FM por el 98.9, en nuestras plataformas digitales también, en YouTube, Spotify. ¿Y qué está ocurriendo en YouTube, Carolina?
10: Por supuesto que también nos puedes escuchar en YouTube a través de Radio Guayacán. Y desde el Molle nos mandan saludos Andrés Fernández y, como siempre, nuestros auditores también, Cecilia Borges. Y muchos más que también todos los viernes nos puedes escuchar en vivo. Si no puedes sintonizar la radio, puedes escucharnos a través de... y vernos en YouTube. Así que, y bueno, si no puedes escucharlo en vivo, por supuesto que en Spotify quedan alojados todos nuestros capítulos como Luces Literarias CL.
11: Y también mañana, la repetición el 11.
9: Siempre se me olvida eso de la repetición.
10: Muchas gracias.
9: Sí, siempre se me olvida. También este episodio es en vivo en Radio Guayacán los viernes a las 4. Se repite el sábado a las 11 de la mañana y desde el lunes o martes, dependiendo de nuestros... personas laboriosas que somos nosotras mismas, sí. Editamos y subimos el episodio a Spotify.
11: Y con el apoyo de Kevin en los controles, ahí siempre...
9: Totalmente.
11: Nos envía todo.
9: Y todos invitados también a participar de este concurso que está vigente, que lo vamos a sortear mañana, este libro de Los Naturalistas, de Bárbara Tupper, un libro súper interesante que aúna biografías de personas que dedicaron su vida a la ciencia naturalista y que son grandes destacados y que sorprende porque va más allá de los nombres tradicionales que nosotros conocemos como a nivel de cultura pop. Y bueno,
10: de Humboldt.
9: Así es. Estábamos hablando de esta primera mediadora en Luces Literarias de las realidades que superan la ficción, de todo esto que está ocurriendo en nuestro territorio sobre fenómenos sobrenaturales o que va más allá de la explicación que a veces podamos dimensionar nosotras. Sin embargo, esta segunda media hora vamos a ahondar en el frío, pero de otra manera.
10: Sí, winter is coming.
9: A través de relatos, poemas, historias cortas y de impacto a través de Enzo Farías Molina. ¿Quién es Enzo, Carolina?
10: Enzo, de hecho estoy muy feliz porque nos contactó a través de Instagram y por fin pudimos

0: concretar
1: esta entrevista. Enzo es escritor, gestor cultural y fundador de Puerto Oscuro Ediciones Independientes. Este año publicó Campos de Hielo, una obra que reúne 15 años de creación literaria entre poesía y narrativa. Bienvenido, Enzo, a Luces Literarias.
2: Hola, muchas gracias por la invitación.
0: Muchas gracias a ti, y como decía Carolina, qué orgullo para lo que estamos creando a través de Luces Literarias, que nos hayamos contactado a través de redes sociales, y qué orgullo y qué honor poder estar acá en el estudio de la radio para poder conocer quién es Enzo y qué ocurre en Campos de Hielo. Primero que todo, Enzo, ¿cómo ligas estos 15 años de trabajo? ¿Cómo fue tu historia personal para con la escritura?
2: Bueno, estos 15 años fueron casi un suspiro. Sí, bueno, la escritura siempre ha sido algo súper natural en mí desde pequeño, desde los juegos. Entonces no hay un momento exacto de partida, sino que es como que siempre estuvo allí. Ya con los años el oficio se va puliendo un poco más. Y bueno, finalmente, por el año 2023 más o menos, dije, ya es hora de concretar algo en relación con la escritura, que es algo que siempre estuvo, pero nunca lo vi de una forma tan concreta como en ese momento. Entonces ahí, claro, comencé a trabajar, a recopilar cosas que había escrito por aquí y por allá, en cuadernos, en archivos de Word, en el computador, y finalmente me encontré con esto, y fue entretenido, fue divertido, fue un... como el cierre, por decirlo de una forma, de un cierre de un capítulo para comenzar otro y poder avanzar también.
0: Y me imagino que hacer la curatoría de tus propios relatos, que son 15 años en tu línea de tiempo personal, me imagino que igual van ilustrando distintos momentos de tu vida. ¿Cómo fue encontrarte con esos como pequeños capítulos de este capítulo grande que mencionas que cerró con Campos de Hielo?
2: O sea, claro, sí, era todo un desastre que hubo que ordenar. Pero sí, también es lindo en cierta forma poder ir de repente encontrando cosas que había escrito hace varios años y que no las recordaba. Y volver, claro, a pasar muchas veces por procesos a veces hasta un poco dolorosos, hasta unas cosas un poco más alegres también de repente que... y trabajar sobre eso, porque claro, no son textuales como fueron escritos en su momento, sino que vuelve un trabajo o un ejercicio de, por decirlo de una manera, de reescritura. Entonces hay algunos que quedaron muy similares a como eran originalmente, pero otros ya fueron mutando un poco, y de hecho hay algunos que ni siquiera son parecidos
0: a
2: lo que era originalmente, claro. Entonces igual fue un trabajo bien entretenido de realizar, pese a todo, claro.
0: Y de verte de frente, desde la perspectiva de publicar, más allá de cuando estos textos están en nuestro corazón, por así decirlo. Y de hecho, como bien menciona Lucía, me gustaría que nos contaras a nosotras y a nuestros auditores cómo se liga o cómo trabajó Enzo, escritor, y Enzo, fundador de Puerto Oscuro Ediciones.
2: Bueno, no se conocieron ambos Enzo, sino que hasta hace muy poco, ¿ya? O sea, el trabajo del libro fue lo que la chispa, y ya la fundación de Puerto Oscuro en el fondo era como cómo poner el libro en una visibilidad un poco por esa necesidad. Opté finalmente por armar la editorial y verlo de forma independiente.
0: ¿Y cómo ha sido este viaje de una editorial independiente que aúna estos relatos y de cierta manera comienza un viaje editorial desde región hacia nuestro país? ¿Cómo ha sido esta experiencia desde la creación de...? Porque estás creando dos mundos, tanto lo que es el libro como esta experiencia editorial.
2: Sí, ha sido... no voy a decir duro, pero sí, siempre es complejo. Siempre es complejo, sobre todo desde regiones. Cuando uno tiene que sortear además la barrera de poder llegar de repente a Santiago, que es donde sucede todo. Entonces, claro que hay como un escalón más que desde provincia hay que dar para poder intentar figurar o llegar recién a Santiago, que es donde se en el fondo se vive, se vive todo, como te decía anteriormente, retirando un poquito lo mismo. Pero ha sido agradable, porque es crear, es otra forma de crear y también me gusta.
0: Totalmente, y dejar un legado en este mundo terrenal. Y así desde Campos de Hielo, que mencionábamos, que nos encontramos con poemas, relatos cortos, me gustaría, Enzo, que tú nos contases qué tipo de poemas, qué tipo de relatos van a encontrarse nuestros auditores al tomar este libro.
2: Bueno, hay poemas que parten, o sea, la mayoría, por no decir todo, parte desde la sensación interna, desde cosas que tiendo a ver y a vivir. Entonces, principalmente hay mucho de pérdida a veces, pues, situaciones complejas, miedos, inseguridades. También hay mucha relación con, no sé, me impacta profundamente el tema de los derechos humanos. Entonces también hay varios capítulos o partes del libro que ahondan un poquito más en historias, ya sea reales, como algo que puse mi mente en ese lugar como para tratar de reinterpretarlo.
1: Y en esa estructura que tú estás hablando de cómo fuiste hilvanando, tu primera parte empieza con Campo de Hielo Norte, que es raro, pero cuando uno ve los gays, que también está, o sea, la, ¿cómo se llama? Que hay fuentes de hielo también en las montañas para el norte, ventisqueros pones, después los témpanos. ¿Cómo fuiste estructurando? Y finalmente la segunda parte, Campo de Hielo Sur. Es como de norte a sur, pero ¿cuál es la idea de este índice?
2: Cuando comencé a ordenar el proyecto, no fui capaz de decidir si es que quería hacer solamente un libro de poesía o un libro de narrativa. Entonces finalmente dije o opté por hacer un libro uniendo ambos mundos, porque ambos mundos son parte súper importante en lo que yo hago. Entonces yo escribo narrativa y escribo poesía al mismo tiempo, ¿no? Entonces, para una forma, entre comillas, de ordenar el libro, me aproveché un poco de la geografía chilena, ya que tenía el nombre de Campos de Hielo para el libro, y me aproveché eso, pues, de utilizar el Campo de Hielo Norte y el Campo de Hielo Sur, como para dividir en dos partes el libro, principalmente eso.
1: Enzo, y bueno, cuando recibimos por primera vez la copia del libro, tuvimos una conversación sobre que en el anverso, si no me equivoco, quienes adquieran el libro pueden acceder al código QR para descubrir la banda de sonido exclusiva de este libro. Y a mí me encantó esto porque es una experiencia muy inmersiva, pero quizás como lectora me gustaría saber si es que son canciones que te inspiraron, que van a envolver un poco más la lectura. Cuéntanos de aquello.
2: Bueno, la música siempre ha sido una parte súper importante en mi vida. Desde chico, así como la lectura, la escritura, la música siempre estuvo ahí. También desde los juegos infantiles. Entonces, todo lo que es la escritura que yo realizo generalmente tiene mucho de eso. Ya sea inspiración o reseñas. De repente varios de los relatos hay canciones que están referenciadas, que recuerdan a un momento, a uno de los protagonistas, etcétera. Entonces, en función de eso, pensé que podía ser una buena idea colocar o hacer una playlist donde aparecieran estas canciones que aparecen referenciadas en el libro, pero también por ahí ocultar o meter otras que de repente están un poco más camufladas en algunos poemas, alguna frasecita por ahí que se puede haber servido de inspiración, o también que esté textual en alguno de los escritos.
1: Una especie de intertextualidad.
2: Claro, claro, sí.
0: De todas maneras, y de esa manera, ¿cómo has orbitado ahora dar a conocer este libro? Nos mencionabas fuera al aire de que este libro está en distintas librerías, nos mencionabas que está en la tienda nacional en Barrio Lastarria, en Santiago. ¿Cómo ha sido este posicionamiento de tu libro en las librerías de nuestro país?
2: Bueno, eso es súper reconfortante cuando uno está partiendo un poco en este mundo, más en el editorial que hablando como escritor. El tener varios el libro en varias partes igual es lindo, es como parte de cumplir un sueño. Como te decía, independientemente de repente de las ventas que uno puede tener, el lograr estar, figurar en ciertas partes, en ciertos escenarios, es ya gratificante y es ya sentirse un poco exitoso. Eso por lo menos es una sensación que a mí me agrada bastante.
1: Enzo, y con respecto, volviendo al libro, la galería de personajes, lo que es narrativa. Yo hablábamos también antes respecto a uno de tus relatos de los perros también tienen alma. ¿Cómo fue construir estos personajes para cada uno de estos micro cuentos?
2: Bueno, cada historia es un mundo, por decirlo de una manera. La construcción de personajes se da principalmente según lo que va pidiendo la historia. No hay necesariamente un personaje real en necesariamente que esté interpelado en los cuentos, en las narraciones, pero son personajes que en el fondo la historia va pidiendo.
1: Enzo, y ya entrando también en Enzo, fundador de Puerto Oscuro Ediciones, quizás para quienes estén aquí en la cuarta región y quisieran hace mucho tiempo publicar algo o quisieran más orientación, ¿cómo se pueden contactar contigo para ser parte de Puerto Oscuro Ediciones?
2: Mira, nosotros tenemos un Instagram que es puerto.oscuro.ediciones, que en el fondo es la cuenta oficial que tenemos. Ahora, como consejero, no sé si soy una persona muy apta al respecto, pero sí, uno de los proyectos que tenemos para la editorial, puede ser en el mediano, quizá un poquito más largo plazo, vamos a ver dependiendo cómo hacemos de todo con el tema del libro Campos de Hielo, sería idealmente poder llegar a publicar a otras personas, a otros escritores que a lo mejor no tengan la posibilidad de hacerlo por su cuenta. Pero ese es un sueño que tengo de aquí en adelante, pero vamos a ver de qué forma concretarlo. Pero por ahora no hay como algo que pueda decir ya si vamos a hacer este proyecto de aquí a tal tiempo, porque estamos recién partiendo, estamos como conociendo además este mundo recién de la autogestión, entonces igual hay harto que aprender, el camino bien largo. Pero creo que nuestro primer libro va un poquito a ir enseñándonos y a mostrar cómo hacer este camino.
1: ¿Y por dónde partir? ¿Por los campos de hielo sur o campos de hielo norte?
2: Depende. depende. Y eso es lo bueno de repente, porque hay gente que le gusta más la poesía y hay gente que le gusta más la narrativa. Entonces, ahí yo creo que incluso leerlo a salto, leer un poema, después pasarse a la narrativa, también puede ser un buen ejercicio. Yo creo que ahí es un libro que permite que el lector vaya descubriendo formas también de leerlo, de cómo inmiscuirse en la historia o la poética.
0: Y de todas maneras, porque sí, de pronto a veces uno se enfrasca en una lectura de inicio a fin lineal, y esto igual permite una independencia, sobre todo a veces con los tiempos de hoy, de vivir la experiencia mucho más autónoma y dirigida hacia, como tú decías, pasar de un género literario a otro y sorprenderse así con las distintas emociones. Y frente a eso, Enzo, se me hace muy importante consultarte, ¿cuál es el rango etario o el público al cual está dirigida Campos de Hielo?
2: Yo creo que, no sé, 15, 16 años en adelante puede ser. No es un libro que aborde temas tan rancios, pero sí igual hay historias un poco más crudas. Pero yo creo que, principalmente, niños no, que no van a entender nada de poesía, por ejemplo, porque igual hay un lenguaje un poquito más complejo, pero sí, gente más adulta.
0: O al menos una lectura acompañada.
2: Creo que la primera vez que me preguntan esto, así que no tengo
0: una respuesta. Te pillé eso.
2: Sí, no, pero yo creo que sí, ya tengo un poquito más de que tener un poco más formado.
0: Claro, o al menos para tener una experiencia donde si tocas temáticas, como nos mencionabas al inicio, relacionadas con los derechos humanos, claro, que abren conversación también muchos de estos relatos. Y que me imagino que también es importante una mediación ahí en familia, compartir estos escritos y poder así, cuando la letra se transforma en un sobremesa, en leí este poema, leí este cuento, y la reflexión nace también de las páginas que tú has compartido.
2: Sí, no, lógico. Y eso también es lo que yo creo que busca, es uno de los puntos altos que busca de repente uno también lograr llegar a ser leído y también comentado. Entonces yo creo que si de repente lo que uno hace sirve para entablar, abrir discusiones, siempre es súper válido.
0: Totalmente. Y actualmente en La Serena, Coquimbo y también ya mencionamos en Santiago, de todos modos, considerando a nuestros auditores de la región y a quienes nos escuchan en nuestras distintas plataformas, actualmente, ¿dónde y cómo pueden acceder a tu libro?
2: Mira, directamente está solo en la librería de libros, en el Paseo Cocodrilos, en La Herradura. En el...
1: Ah, con Ale, hermana mía.
2: Exactamente.
1: También.
2: Sí, con ella. Ahí está físicamente. Estoy viendo ahora en Vicuña también, vamos a tener en un par de semanas el libro disponible también. Pero ahí en su momento también lo voy a publicar en el... va a quedar publicado en el Instagram de la editorial cuando ya esté disponible. Y lo otro a lo mejor también es escribirnos en forma interna por la aplicación y coordinar también si es que alguien quiere el libro por ahora. Igual estamos viendo posibilidades de poder tenerlo más disponible también acá en La Serena, pero son cosas que estamos viendo en el momento.
1: Y vamos a tener uno de regalo, Enzo trajo sí. Uno de regalo.
0: Así es, muchas gracias Enzo. Para nuestros auditores, vamos a sortear entonces, atentos a nuestro Instagram, en colaboración también con el Instagram de Puerto Oscuro, para que puedan conocer, acercarse a este texto y a las próximas sorpresas y novedades que pueda tener este editorial, y para que participen y ganen ustedes su propia copia de Campos de Hielo por Enzo Farías Molina. Enzo, un gusto tenerte en esta media hora, y antes de finalizar, una pregunta corta que creo que es súper significativa considerando que abordas distintos géneros literarios y siempre he sentido que uno como persona que escribe se vulnera de distintas maneras. ¿Hubo algún relato, cuento o poema que costó dejarlo impreso en el libro? ¿Qué valentía hay en sacar del alma y ponerlo a disposición para que otra alma conecte con ese relato?
2: Bueno, es parte de esto también, es parte de esto es el soltar, porque también hay, como te comentaba hace un rato, es donde uno siente que crece.
0: Totalmente. Y 15 años que se convirtieron en este capítulo y que esperamos que pronto conocer otros capítulos, otras publicaciones de Enzo y que puedan conocer tu escritura. Muchísimas gracias Enzo por venir, por compartirnos tus escritos y para que todas y todos auditores, Luces Literarias y Radio Guayacán estén atentos para este sorteo y puedan así conocer distintas facetas desde el poema, relatos cortos y unos más largos.
2: No, gracias a ustedes por la invitación y muy contento de haber estado acá.
1: Muchas gracias a ti por confiar en Luces Literarias.
0: Gracias Carolina, Lucía, Enzo, Kevin en los controles. Esto fue Luces Literarias.
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2: Son las 12 horas y 3 minutos.
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1: Muy bien, ahí está la formación entonces, señoras y señores, del equipo de O'Higgins de Rancagua. Que vuelvo a reiterar, con Omar Carabalí en portería, la extrema defensa para Cristian Morales, Alan Robledo, Miguel Brizuela y Luis Pavés. El mediocampo para Zarra Fiore, Ogas y Leiva. Y la número 24 para González, Castillo y Tapia. Esa es la formación titular que va a emplear para esta jornada el elenco forastero. Y nos preparamos ya para dar a conocer, para dar y destacar también el guapo de regiones, el elenco de Coquimbo Unido, señoras y señores, el Barbón, el Pirata, así formará para esta jornada de fútbol de día sábado.
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0: El elenco aurinegro forma de la siguiente manera. Con el 17 para Francisco Salinas.
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0: Pero en portería va el Mono Sánchez, no olvidarse. Diego Sánchez reaparece en el arco de Coquimbo Unido, Don Dani.
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0: El Echena defensa, reiteramos entonces 17 para Francisco Salinas, del San Felipeño. El número 4, ahí estará el vikingo, el argentino Elvis Hernández, acompañado del uruguayo el Toto Manuel Fernández. Y con la número 16 aparece el mágico de Pichidegua, Juanito Cornejo, con la 16.
1: Donde el Tata Videl 45, frente a los colectivos, La Serena.
0: En el 7, ahí estará el Tigre para rugir en el mediocampo del conjunto aurinegro, Sebastián Galani. Con la número 10, ahí estará Guido Nahuel Badalá, argentino. El número 14, venido desde Antofagasta, nacido en Antofagasta, Salvador Cordero, el número 14. En la parte ofensiva, el Puente Altino, el 15, ahí estará el rápido, el Bala, Cristian Zavala. En la número 9 para el toro argentino Nicolás Johansen. Y con la número 20 para el ovallino Martín Mundaca.
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0: En la suplencia para el conjunto de Coquimbo Unido, la número 1 para Gonzalo Flores, 5 para Dylan Escobar, 6 para Dylan Glavi, 8 para Alejandro Camargo, 11 para el Jano Azócar, 26 para Lucas Sosa, 27 para el paraguayo Luis Riveros, 28 para el Seba Cabrera, para el Pichu, y la 30 para el vicuñense Benjamín Chandía.
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0: Muy bien, señoras y señores, ahí está la formación ya de ambos equipos, muchachos, para entrar en el análisis de lo que va a ser este compromiso. Formación completa de Coquimbo Unido, formación titular del equipo aurinegro.
2: Es una alineación de memoria en relación a lo que han ido aconteciendo en los últimos cotejos, tanto en el torneo nacional, el torneo de la Liga, Copa Libertadores. Reaparece Sánchez, el Mono Sánchez, pero es lo mejor que tiene en relación a lo que puede presentar hoy frente al elenco de O'Higgins de Rancagua, el elenco de Coquimbo. Una formación prácticamente titular, que se conocen de memoria, en donde hay funcionamientos que han venido subiendo el nivel, otros han ratificado que son prácticamente, no sé si titulares indiscutidos, pero prácticamente no han salido de la alineación por un cambio posicional o una parte táctica por parte de Caputo, y eso es lo que Coquimbo Unido quiere ratificar hoy día frente al elenco de O'Higgins, al capo de provincia, que va a ser un partido muy abierto, con mucha intensidad, con mucha disputa de balón, con los duelos en el medio campo. Los que pasen de tres cuartos hacia arriba van a tener que estar muy atentos en las marcas, en tanto en la posición de marca, ya sea a veces zonal, a veces mixta o en relación a duelos individuales. Coquimbo Unido se caracteriza usar mucho las bandas, cerrar hacia adentro, buscar a través de los centros, y hoy día eso seguramente el elenco de O'Higgins se va a agrupar muy bien para no dejar crear al elenco de Coquimbo. El elenco de O'Higgins tiene un buen mediocampo, un centro delantero muy eficaz, y no descuidar los remates de media distancia del elenco de O'Higgins, porque trabaja muy bien los balones detenidos, al igual que el elenco de Coquimbo. Una arma fundamental son los tiros libres a través de los lanzamientos de esquina, que Coquimbo ha convertido muchos goles a través del cabezazo, y esos son armas que hoy día funcionan en el fútbol, y Coquimbo lo sabe aprovechar muy bien. Va a ser un partido intenso, bien jugado, rápido, y hay que tener mucho criterio a la hora de administrar el balón para poder pasar al terreno enemigo, Mario.
3: Sí, yo creo que como tú lo acabas de decir, Coquimbo es la misma tónica de siempre, con variantes que son por suspensión, no es por bajo rendimiento, que es lo más importante, que eso lo hay que tenerlo siempre en cuenta. No es por bajo rendimiento, que significa que el equipo en sí, en todas sus líneas, están trabajando bien. Por amonestación de la tarjeta amarilla, creo que fue, ¿no? De Gasolo. ¿sí? Entonces entra Elvis. Elvis, que ya ha venido cumpliendo faenas en la parte defensiva y lo hace bien, un poquito pasado revoluciones nomás, pero eso con el transcurrir de los partidos, yo creo que va a ir adquiriendo lo que pasó el año pasado, que era una carta en todos los partidos. Cuando Coquimbo quería cerrar los resultados, entraba Elvis y cumplía la función que le mandaba el Chino González. Coquimbo tiene que jugar con la tranquilidad de que es el segundo en la tabla de posición, junto con Católica, con una diferencia mínima de gol a favor de los cruzados, y por lo tanto tiene que manejar el partido en función de lo que está acostumbrado a hacer Coquimbo Unido. O'Higgins no se va a venir a regalar, O'Higgins va a venir a aguantar lo que Coquimbo le tenga que proponer para poder ver cómo poder hacerle daño al cuadro pirata. Pero es un equipo duro, un equipo que trabaja bien, un equipo que ha sacado resultados positivos afuera, en el ámbito internacional. En el campeonato nacional han dado un poquito bajo, ¿cierto? Porque seguramente el desgaste, o como lo dijimos, a lo mejor no tienen tantos jugadores que puedan cumplir varias funciones dentro de una alineación. Coquimbo lo tiene a Sosa, que puede jugar de central, tiene a de lateral, puede jugar de volante por la derecha cuando así lo requiere el técnico. Tiene a Salvador Cordero igual, lo mismo, que juega lateral izquierdo, juega en la zona media, puede también jugar central por el lado izquierdo. Entonces, allá esta variante que el cuadro Coquimbo Unido lo ha hecho prevalecer a lo largo del campeonato y le ha dado buenos resultados, porque el equipo mantiene la misma tónica, mantiene la misma forma de jugar. Y vamos a ver ahora con un equipo que sí deja jugar, ojo, que no marca presión, un equipo que espera para matarte como lo hace Coquimbo Unido. Pero yo creo que la calma que tenga el cuadro pirata en trabajar el partido, en sumar siempre a ser positivo, porque el cuadro de O'Higgins lo que quiere es ganar, que Coquimbo se descuide para poder llegar a la cima de la tabla con 22 unidades.
2: Sí, Mario, tú lo decías muy bien, lo comentábamos recién, va a ser un partido abierto, de buen trámite del valor en el armado. Ahora bien, Coquimbo ha sacado experiencia en relación a poder manejar el balón, a no desesperarse y aprovechar los momentos propicios. Ahora bien, ¿dónde está la diferencia? En los medios de contención. Yo creo que ahí va a ser la gran diferencia con Coquimbo Unido, porque cuando uno marca, el otro retrocede para alternar la marca, no ir en línea, porque cuando van en línea sobrepasan muy rápido la zona media del equipo rival cuando te ataca. Entonces van casi mano a mano con los defensas de Coquimbo Unido para poder llegar hacia la portería del cuadro coquimbano. Entonces en esa alternancia de marca, ya sea sectorizada, porque el fútbol es sectorizado a la hora de poder marcar, no salir todo a marcar apresuradamente, escalonado. Entonces eso Coquimbo Unido lo tiene que aprovechar, porque tiene muy buen mediocampo de marca, y a la hora de crear frontal y abrir la cancha y no engolosinarse con una jugada de más, soltar la pelota en los momentos precisos. Yo creo que ahí le ha faltado en esa instancia al número 10 de creación, digámoslo así, ser más audaz para poder habilitar a los compañeros en los momentos precisos.
3: Yo creo que cuando Coquimbo jugó, cuando Badalá se dio cuenta que jugando hacia adelante, encarando o plantear duelo, dejó muy, muy buena sensación. No que cuando juega para hacia los lados, cuando corre en forma diagonal o en forma lateral, no produce. Pero sí, lo más importante es que el muchacho empezó a cambiar su manera de jugar y empezó a hacerle bien a Coquimbo Unido. Empezó a hacerle un equipo que llegaba por las bandas, que activaba mucho a Zavala, y eso te deja tranquilo. Pero sí, este cuadro tiene que tener el balón para matar. Para matar, cierto, hay que ser aplicadito. Tenemos a Galani, que se notó cuando no estaba, se notó mucho la diferencia cuando no estaba, que es un jugador que la pelota sale limpiecita hacia los costados o hacia adelante. Entonces, con Galani y ahora con la que maneja bien a Cordero, podemos llegar a tener un buen resultado, que no me cabe la duda que hoy día lo vamos a tener.
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0: Somos RRC Deportes, señoras y señores, cuando ya los equipos han ingresado al campo de juego, con Matías Riquelme Sepúlveda, que es el juez del compromiso, secundado por acá por el sector de las tribunas preferenciales por Gabriel Ureta Alfaro. Con las populares correrá Marcia Castillo Machuca y Claudio Díaz Mera será el cuarto asistente del juez. Ya los equipos están en el campo de juego para el saludo correspondiente protocolar.
2: Pedro,
0: sí.
2: Sí, un dato de información en referente al elenco de O'Higgins. Estaba con 19 unidades, tras 6 triunfos, 6 empates y 13 derrotas el elenco de los Higgins de Rancagua. Por su parte, el elenco de Coquimbo Unido tiene 23 puntos, 7 victorias, 2 empates y 5 derrotas en 14 partidos.
0: En estos momentos se está homenajeando a los supercampeones que han defendido la camiseta aurinegra ya por más de 100 partidos. Nos referimos a Dylan Escobar y Alejandro Camargo, los piratas que lograron el centenar de encuentros vistiendo ya con orgullo el escudo de Coquimbo Unido. Junto a Dylan Escobar, forjado en el crisol de fuego, ingresa su madre, Patricia Álvarez, su hermano Franco Escobar y su novia Noemí García. Con Alejandro Camargo está su familia compuesta por su esposa Ana Miralles, sus hijos Antoine y Francesca Camargo. Entregan el cuadro de reconocimiento, está el vicepresidente, no está Eduardo Crobeto, está
2: Castillo, o sea, contador.
0: Está
2: Claudio Contador.
0: Claudio Contador fue al final el que hizo entrega, que el presidente de la Comisión de Fútbol. Señoras y señores, está todo listo, todo dispuesto. A través de los ambientales de RRC Deporte, ya se comienza a escuchar, a vivir con pasión lo que va a ser el cierre de la primera rueda en la 15ª fecha del fútbol profesional chileno. 3 puntos vitales, 3 puntos importantísimos que no puede dejar escapar el elenco aurinegro ante el elenco celeste. Así que toda la fiesta, por supuesto, el hinchada aurinegra que ha llegado confiando en lo que es la capacidad y la entrega y la mística que ha puesto el equipo pirata jugando acá en su propio reducto, donde ha sido un equipo que se ha planteado con mucho temple. No ha sido fácil derrotarlo acá en el Sánchez Rumoroso, una barra que ha llegado también numeroso público desde la sexta región, desde Rancagua, para vitorear, para apoyar al elenco celeste, al Oí Oí, que ya está todo listo entre el guapo de regiones y el capo de provincia.
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0: Recordemos que Coquimbo Unido forma con Diego Sánchez en portería, con el coreano Francisco Salinas, con el vikingo Hernández, con el Toto Fernández en el fondo, con el mágico Cornejo. En el medio campo aparece el Tigre Galani, ahí está Badalá, Guido Nahuel Badalá, el 14 para Salvador Cordero, en la parte ofensiva para el rápido Zavala, para Nicolás Johansen, el toro argentino, y para el ovallino Martín Mundaca. Señoras y señores, la fiesta del fútbol se viene. Le va a corresponder mover a los hombres celestes, le va a corresponder mover al equipo de O'Higgins de Rancagua. El portero Omar Carevarí dando la espalda a donde se ubica la barra visitante, dando la espalda a los tribunales de familia, al Hospital San Paulo, mientras que el Mono Sánchez, que reaparece en la portería aurinegra, dando la espalda a donde se ubica la barra del hueso pirata. Señoras y señores, todo listo, todo dispuesto. La pelota comenzó a rodar. La pelota ya está circulando en el Sánchez Rumoroso entre Coquimbo Unido y el equipo de O'Higgins de Rancagua.
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0: Vamos, pirata querido, que te quiero ver ganar. Vamos, pirata. La pelota que la llana tiene Morales por el sector de las populares. Arriba, intentando también poder abrir opciones por intermedio, donde la está luchando González también desde el fondo para poderla sacar. Era el Toto, insiste siempre Morales por bajo, manejando la pelota. También se encuentra Tapia por esa zona, vuelve a pegarle el Toto Fernández hasta tres cuartos de campo. Quería salir por intermedio de Johansen, pero la pelota al final ya la va nuevamente movilizando el equipo de la sexta región del país, el equipo de O'Higgins de Rancagua. Señoras y señores, llevamos recién un minuto de juego de esta primera parte.
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0: La pelota que no está en el campo de juego, Se va a mover por parte de los hombres del equipo aurinegro. Ahí está Juan Cornejo para poderla jugar, para poderla tocar más arriba. Va entregando esta vez para Johansen, para el toro. Qué buena para que vaya corriendo. Ahí va el Ovalleno. Atención, intenta que hace Martín Mondaca. Se va cerrando Morales justo en el fondo. Carabalica sale con rapidez para poder interceptar esa pelota. Llegaba el equipo de Coquimbo Unido en el minuto con 36 segundos.
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0: Atención, Carrera, se va a Pavés, se va descolgando con el sector izquierdo. La pelota que al final va rebotando, aparecía por esa zona para interceptar el vikingo Hernández. Pelota que se va fuera del campo de juego. Ahí saca de costado lateral que favorece, pero el equipo rancagüino.
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0: Tocando por bajo, Pavés la tiene, la bota que venía de Serrafiori, el centro que viene de Pavés, cuidado, ahí está Cornejo para cabecearla, para sacarla, fuera el marco grande, intenta lo mete por bajo el conjunto de O'Higgins de Rancagua, la bota que la tiene Hogas, abriendo nuevamente para que se vaya movilizando Morales, nuevamente para Hogas atrás, entre cuarto y campo, define buscar lo que es la mitad del campo de juego, apareciendo Brizuela, ahí la tiene el argentino, Manuel Brizuela, pero va interceptando nuevamente, va quitando para que se vaya arriba. Era Galán y al final que apuntaba hasta la extrema defensa para que corriera Guido Babala. Ahí está, atención, la sacó rápidamente Carabalí. También la va manipulando Gas, quiere salir por intermedio de Morales, pero los hombres de O'Higgins de Rancagua ante la rapidez van perdiendo la pelota. A recuperar el conjunto de Coquimbo Unido, la tiene Salvador Cordero buscando a Mondaca. La bota que va rebotando en Morales, la vuelve nuevamente a levantar Juan Cornejo. Arriba para Babala, el golpe de cabeza. Y va interceptando Brizuela, le envía fuera el rectángulo, fuera el campo de juego. Ahí saca de costado que favorece al conjunto, atención, del equipo de O'Higgins de Rancagua, buscando por todos los sectores el equipo de Coquimbo Unido, cuando el cabezazo venía frontal a la portería de Carabalí. Señoras y señores, el coreano estuvo cerca, el coreano estuvo cerca, Francisco Salinas, de haber inaugurado la cuenta, Toño.
2: Una buena jugada, atacando Coquimbo, un lateral, un centro prácticamente en el punto penal, le salió muy recto el cabezazo a Salina, tenía que haberla picado hacia un palo más lejano del portero de O'Higgins de Rancagua para poder abrir el marcador a los 3 minutos. La primera llegada con intención por parte del cuadro de Coquimbo.
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0: Es el fútbol, señoras y señores, desde el estadio Francisco Sánchez Romoroso. En el comentario, el gran Toño Rodríguez, Mario Rodríguez, la dupla Rodríguez acá en RRC Deportes, el equipo con más cancha. No está en el campo de juego la pelota. Esta se va al saque de costado lateral que favorece al equipo rancagüino. El tiempo pasa, el tiempo transcurre, señoras y señores. Ya marcamos los 4 minutos de esta primera etapa. El marcador todavía está 0-0. El marcador todavía está en blanco. Vamos a ver qué es lo que pasa. La pelota nuevamente que retorna hasta la mitad del campo de juego. Quiere tomar con fuerza, con contacto. Aro, la pelota que se lucha en la mitad del campo de juego. Ahí al final frena la incursión, que era buena por parte del coreano Salinas. No ha mostrado tarjeta amarilla el juez del compromiso, don Matías Riquelme Sepúlveda. El fútbol pertenece al conjunto aurinegro. Vamos, vamos, pirata querido, a ganar los 3 puntos que van a servir mucho para quedar bien ubicado en la tabla de posiciones en el fútbol de la Liga de Primera División al terminar ya lo que es la 15ª fecha. De la competencia del fútbol chileno. La pelota nuevamente que la tiene, atención, el conjunto de O'Higgins de Rancagua, a salir del fondo para que pueda manipularla bien. Venezuela más arriba. Va cortando ya a correr Serrafiori. Se va escapando a Serrafiori. Salvador Cordero que lo quiere frenar. Cuidado que puede venir González. Levanta centro. El centro que va. Aparece el Mono Sánchez ante el cabezazo de Castillo. Señoras y señores, buena llegada. Minuto 5 de esta primera etapa. Llega el capo de provincia a la portería, el Mono Sánchez, cuando todavía hay otra descuelgue por intermedio de Luis Pavés. El Piño quería levantar centro, pelota que se va fuera del campo de juego. Ahí saca de costado Toño, cerca nuevamente el equipo de O'Higgins.
2: Sí, ambos elencos han tenido oportunidades en el corazón del área chica con cabeza.

0: Esta primera etapa, Mario, buen ritmo del partido.
1: Buen ritmo, los dos equipos han llegado con peligro al arco de, en este caso, de Carabalí, de Sánchez, pero con Coquimbo León le ha costado tener el balón. Lo que O'Higgins ha hecho es conservar el balón y entrar a jugar por la banda y tirar estos centros peligrosos, y Coquimbo todavía, a salvedad del primero en Salinas, le ha costado mucho tratar de invadir jugada para poder hacer daño al equipo de O'Higgins, que está muy, muy bien paradito atrás.
0: Atención, que la pelota que la tiene Zavala ahí con Guido Madaná, va buscando el espacio, quería buscar filtrar brota, la va recapturando Brizuela, que entrega mal porque llegaba hasta la ubicación de Salvador Cordero, no la pudo retener bien. Aparece el argentino Francisco González, la pelota que la va cacheteando hacia arriba, atención para que vaya nuevamente a ir retomando el paraguayo Castillo, la pelota en la mitad del campo de juego, se posesiona bien del balón el equipo de O'Higgins, lo oyó y ahí está transitando la pelota en su propia zona, entre Brizuela y Pavés, se tiene que dar una vuelta para buscar nuevamente comprometer a lo que es la salida de Brizuela por intermedio, donde ya se presta Ogas. Ahí la tiene nuevamente el Felipe Ogas, el número 8 del equipo de O'Higgins, pelotazo que va arriba, buscando la mente en el cabezazo de Morales, va recapturando, era Mondaca, entrega por bajo, atención para que vaya Ogas, nuevamente la tiene el Tigre, entrega para Juan Cornejo en el profundidad para Mondaca. No, señor, no alcanza a llegar. El Ovallino Martín Mondaca, pelota que se pierde en el confín del campo de juego. Hay saque de arco que favorece al equipo forastero.
2: ¿Dónde está también? De la 45 frente a los colectivos, La Serena.
0: La pelota que va a ser movida, la pelota que va a ser jugada por el elenco de O'Higgins de Rancagua. El tiempo transcurre, ya marcamos los 8 minutos, señoras y señores, de esta primera etapa. Somos el equipo con más fuerza, somos el equipo que está acompañando al Barbón, al Pirata, cerrando lo que es la 15ª fecha, la primera rueda del fútbol chileno. Buena ubicación para el conjunto Pirata, sí señor, hay que decirlo, a pesar de estar en tres competencias en estos momentos y faltando ahora Copa Chile. La pelota que se lucha en territorio del equipo de Coquimbo Unido cuando se ha marcado falta, así lo indica Matías Riquelme Sepúlveda. Hay tiro libre que favorece, ya ha pasado algunos metros, internado cerca del círculo central, que favorece al elenco de O'Higgins de Rancagua. Está caído, tengo entendido, González, Toño.
3: Sí, es una jugada que quiso anticipar el jugador de Coquimbo, llega un poco tarde, toca el jugador de O'Higgins de Rancagua y lanzamiento libre para el capo de provincia.
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0: Es el equipo de O'Higgins de Rancagua que ya jugó, pero lo hizo hacia atrás para poder salir nuevamente, tener una visión más clara. Ahí Carabalí la va jugando para Brizuela que hace estrellar la pelota al final en el jugador de Coquimbo Unido, no, pero dio la impresión que había rebotado al final en Galani, pero no, se cobró el saque de costado para Galani. Ahí se va juntando Galá con Galani, ahí Badalá con Galani, nuevamente entrega para el coreano, la vuelta que le ha hecho a Jorrar Díaz, atención Badalá para salir, ¡ah! Ahí está el Toro Johansen, cayó el Toro Johansen, hay penal para el Pirata, hay penal para Coquimbo Unido en esa jugada al final, en esa incursión del conjunto aurinegro, en el minuto 10 de esta primera etapa, señoras y señores. Arriba se fue Kai Johansen, y ahí al parecer el hombre, el defensor del equipo rancagüino, debe haber rozado la pelota con la mano, Toño.
3: Sí, pero mira cómo nace la jugada. Nace de un lanzamiento lateral en favor de Coquimbo. Se la pasan a Zavala tira el centro. Van dos jugadores de Coquimbo a interceptar, de O'Higgins, a interceptar la marca de Johansen. Y cuando cabecea, se interpone, me parece, en el brazo del elenco del jugador de O'Higgins. Y es por eso que el juez estaba muy bien ubicado para cobrar el lanzamiento penal en favor del cuadro Pirata, Mario.
1: La presión que hizo Galán en la banca de Coquimbo, y de ahí sale un lateral que incluso se demoró mucho pensando que le iba a ganar al tiro la posesión para que pudiera ejecutar el saque lateral y con Badalá al ataque, y se demoró un poco, pero se juntó nuevamente la misma jugada y termina con ese centro cortito ahí al primer palo para que llegara Johansen, y se traba, se cruzan dos jugadores de O'Higgins, pero uno le pega el balón con la mano.
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0: Atención, hinchas aurinegros, se viene el lanzamiento penal que favorece al conjunto Pirata. Señoras y señores, a revisar. Va a revisar al final, Toño, el juez Matías Riquelme Sepúlveda.
4: Pedro,
2: Sí. Lo escuchamos.

0: muy dudosa, las imágenes son muy dudosas. A ver, estamos haciendo otra cámara. Es muy dudoso, Pedro. Muy dudoso. Porque también chocan la pelota en el rostro del jugador de O'Higgins.
1: Pero ¿sabes qué? Cuando sale el centro al primer palo,
0: ¿sí?,
1: va Johansen y se cruzan dos jugadores de O'Higgins a interceptar el balón. Pero Johansen cabecea y en el cabezazo, no sé si en el primer jugador que se cruza o en el segundo da el balón, no sé si en el hombro.
0: En el hombro.
1: En el hombro, no en la cara, me parece que en el hombro.
0: Hombro y cara, ahí están en otra cámara. Hombro y cámara.
2: Perfecto, vamos a esperar entonces. ¿Qué es lo que dice el juez? Si se cobra el penal igual o no.
0: Sí.
2: Sí. Se cobra igual.
3: Cuando se va a parar Johansen para ir al balón que estaba goteando por ahí, le hace penal. No
2: se cobra el lanzamiento penal al final. Desistió el juez del compromiso. A través de la revisión entonces encontró que no ameritaba el cobro penal. Ya el juez ha entregado la redonda al portero Omar Carabalí, al ecuatoriano, para que saque desde el fondo. No se ha cobrado al final el lanzamiento penal para el conjunto aurinegro, Toño.
1: Sí, bueno, pero por lo menos Coquimbo está con la intención de llegar, de presionar, y salió a través de una jugada de lanzamiento lateral en favor de Coquimbo Unido en proyección de ataque. Cuidado.
2: Atención, que la pelota arriba para que fuera llegando Tapia, el talquino Joaquín Tapia. Al final se lucha la pelota frente, cuidado. Ante Juan Cornejo le comete una fea falta. Ahí cerca estaba Marcia Castillo.
1: Este Castillo se las trae, ¿eh? Hay tarjeta amarilla, me parece, compañeros.
2: Al parecer se viene la tarjeta para Joaquín Tapia. Vamos a ver si el juez... No, parece que igual desistió.
1: No, si la mostró.
2: Ah, se la mostró.
1: Se la mostró, amarilla.
2: Ya. Le ha mostrado tarjeta amarilla, entonces... Se va a jugar desde el fondo mientras el Mono Sánchez conversa
3: con Marcia Castillo Machuca. La Marcia.
2: Va a jugar desde el fondo el Mono Sánchez, señoras y señores. Marcamos ya los 14 minutos de esta primera etapa acá en el Sánchez Rumoroso, ¿sí?
0: Tarjeta amarilla, número 30, camiseta número 30, Tapia. Fea falta contra Cornejo. Camiseta 30, tarjeta amarilla.
2: Perfecto, ahí ha marcado la tarjeta amarilla. El fondo la va sacando a Luis Hernández de media vuelta. La pelota que va a ser jugada por los hombres de O'Higgins de Rancagua. El fútbol se proyecta, el fútbol se juega acá en el Estadio Mundialista Francisco Sánchez Rumoroso, señoras y señores. Con la asistencia, yo calculo unas más de 6.000 personas acá en el recinto deportivo. La pelota que le intenta sacar Martín Mundaca. Cuidado, que Morales que le pega. Va rebotando en Galani. Ahí da un rebote. Déjenla, dice el Mono Sánchez. Se queda con la redonda. Ya apacigua la acción de O'Higgins en su propia zona. Pero saca rápidamente. Tiene que seguir un poco a Galani. Ya la tiene Martín Mundaca. Martín Mundaca buscando atraso al Toto. Ahí la tiene el Toto Fernández. Para el coreano. Ya transita en su propio sector con más tranquilidad en tres cuartos de campo. Prefiere jugar atrás con el vikingo Hernández. Nuevamente para el Toto Fernández. Se están cumpliendo, señoras y señores, los 15 minutos de esta primera etapa. Somos RRC Deportes, el equipo con más cancha, saludando a nuestra gran audiencia, saludando a nuestros auditores que están dispersos en diferentes sectores. Cuidado, que se equivoca un hombre, Coquimbo Unido. Pelotazo que va arriba para Ogas. Ahí nuevamente va, le pega por bajo, cruzado el argentino González. Se estiró el Mono Sánchez, la pelota que atraviesa la garganta de la portería del equipo de Coquimbo Unido y se va por el otro sector, se va por el otro extremo, señoras y señores, a redonda. Al final el juez del compromiso ha marcado, entonces había posición adelantada, ¿no?
3: Sí, sí, posición adelantada.
1: Parece que Badalá
3: con el...
1: tiene un problema de estiramiento ahí, Badalá.
4: Está encerrada, arrasada, aparte del equipo con más cancha. Saludamos rápidamente a Rodolfo Salinas. Dice, vamos Coquimbo, que gane el campeón desde los baños de la Plaza de Armas. Rodolfo y Judith. También a Alexis Cabello, de saludos desde la isla de Pascua. Llorana.
3: Pejecoe, Llorana Pejecoe.
4: Llorana Pejecoe, sí.
2: Un gran abrazo para toda la gran audiencia que está en la sintonía de RRC Deporte a través de la 98.9 Radio Riquelme, Radio Guayacán. Suena lindo en la conurbación Coquimbo y La Serena, siguiendo la campaña del equipo de Coquimbo Unido. Nos preparamos para Copa Chile, nos preparamos para la gran final de la... No, para las semifinales de la Copa.
4: Copa Libertadores.
2: Copa de la Liga. Y nos preparamos para la semifinal de la Copa Conmebol Libertadores de América. Estamos en todos los sectores. Acá en el estadio, atención, arriba se va nuevamente el argentino González. Pierna zurda, cuidado, gatillo. La pelota que está ahí. La cuidaba también el mágico Cornejo. A salir el Mono Sánchez buscando a sus compañeros, pero se demora en poder sacar la pelota hacia la cobertura. Podría haber sido Montaca, podría haber sido Badalá. Bueno, en fin, la pelota ya la tiene el arquero Mono Sánchez de Coquimbo Unido.
4: Don Pedro Andrés Castillo, queremos escuchar ese sonido. ¿Y cuál es el marcador virtual?
2: El marcador virtual dice Coquimbo Unido 0, O'Higgins de Rancagua 0.
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2: La pelota que la va a jugar rápidamente el equipo de Coquimbo Unido. Ahí está nuevamente el coreano Salinas para jugarla. Vamos, Coquimbo Unido, que te queremos ver ganar. Ahí está nuevamente Salinas para poderla jugar. Entrega para Galani. Galani que nuevamente se la quiso ahí colocar para habilitar la presencia de Salinas. Aparece Sarrafiero en la línea fuera del campo de juego. Cuidado con la tos. La pelota que no está en el campo de juego. Campos. Ahí aparece nuevamente. Atención, la pelota de Salinas. Entrega para Galán. ¡Bondaca! No le pudo dar con el dedo, chicos.
1: Offside.
2: Pero estaba posición adelantada.
1: Sí, posición ya. Adelantada. Sí, buena jugada, buena intención. Pero yo sigo insistiendo. Joaquín Munido está recién a partir de los 12, 15 minutos. Ha tenido un poco más las ganas de acercarse a la portería de Carabalí, pero no deja de ser peligroso el elenco de O'Higgins a través de las bandas con los centros en plena área chica hacia la portería del Mono Sánchez. Coquimbo Unido tiene que actuar y cerrar los campos de banda porque O'Higgins está haciendo daño por ese sector.
4: Micrófono.
3: Perdón, llega muy rápido O'Higgins por los costados, ¿cierto? Porque tiene movilidad y el golpe de balón es fuerte. Atención.
2: Pelota en el fondo que la va sacando Hernández. Nuevamente Castillo que va por bajo buscando a su compañero para poder desplazar la pelota. Apareciendo Pavés para atrás ahora buscando la incursión de Brizuela. En la mitad del campo de juego Pavés para Brizuela. Con tranquilidad van los hombres manipulando la pelota para abrir los espacios. Carabalí también buscando a Robledo. El otro sector donde está el argentino Alan Robledo. En la mitad del campo de juego va apareciendo nuevamente la figura de Castillo. Va empalmando para que se vaya arriba. Sarrafiori la tiene siempre. Atención, ahí va corriendo Sarrafiori, el argentino. Manipula bien la pelota. Va apareciendo González, el otro argentino. Cuidado, que es peligroso. Castillo atrás. Va para, cuidado. Engancha el Mono Sánchez. Era una situación de mucho riesgo, pero el temple, el aplomo del Mono Sánchez, Toño, esto hizo que no se dificultara más esa situación.
1: Qué calidad, me hizo transpirar el Mono Sánchez en plena área chica, para ti, para mí, centro con el cuerpo para sacar el balón de muy buena manera, pero cuidado Coquimbo Unido, que el elenco de O'Higgins tiene buen toque de balón.
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2: A no descuidarse mucho Coquimbo Unido, cuidado porque es rápido también el conjunto de O'Higgins de Rancagua. Cualquier descuido puede provocar campanadas de alerta al esquema defensa. Pelotazo, atención de Brizuela para que vaya corriendo arriba. Pavés, Luis Pavés, el piño. Al final se cierran el fondo, el conjunto de Coquimbo Unido no le dan espacio y cabida para que pueda pensar. Pelota que se pierde por el confín del campo de juego. Va a jugar el portero Sánchez.
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2: Ya se marcan los 21 minutos de esta primera etapa. El cabezazo al coreano Salinas buscando, pero iba respondiendo, apareciendo Gas nuevamente para que la tenga Salinas, que hay un hombre del equipo de O'Higgins de Rancagua. Sarrafiore, el argentino Martín Sarrafiore.
1: Sí, me parece que con Salinas fue esa jugada para el cuadro Gil cuando salió en busca del balón aéreo. Lo pasa a llevar sin querer en esa disputa de balón en el juego aéreo, que queda resentido y está tendido en el campo de juego. Me parece que es la nariz en relación a lo que está sufriendo el jugador de O'Higgins cuando Hernán Caputo aprovecha de dar instrucciones. ¿Qué te parece, Mario, el partido? Un partido intenso, bien jugado, con llegadas a ambos pórticos.
3: Sí, lo que pasa que algo me tiene tranquilo es que Coquimbo ha sido muy intermitente a comparación con O'Higgins, que ha tenido el balón y mueve muy rápido el balón, y los jugadores de Coquimbo siempre están llegando un poquito tarde para cobertura, porque por algo han tirado muchos centros pasando por la línea, por las barras de Sánchez, y eso por lo menos lo hace más peligroso. Coquimbo tiene que insistir más en tener el balón y ser más pulsante. O'Higgins es muy directo.
1: Tres toques y al arco.
3: Y al arco, y llega. Ese es el problema.
1: Y Coquimbo Unido tiene que activarse más Badalá, más Zavala, más por las bandas. Tiene el balón, pero se demora un poco en la progresión del campo rival.
4: Saludamos a Juan Carballo, dice: deberían bajar el ticket del valor de las entradas acorde a la realidad económica del país. Mucha gente deja de comprar pan para ir al estadio a través del YouTube de Radio Riquelme y Radio Guayacán.
2: La pelota que la tiene Zavala, atención Zavala, también aprovechar más la subida, la incursión de Munda acá. La pelota que la tiene Salinas, el coreano, entrega para Badalá. Vamos Badalá, engancha el argentino hacia adentro, le pega con pierna zurda, ahora abriendo la posibilidad también el coreano para que vaya subiendo el rápido el Bala. La pelota que se confunde, aparece Cordero, va dejando en el camino a Leiva, siempre la tiene Salvador Cordero, entrega para el Mágico. Vamos Mágico, el centro que viene, qué bonito era. Se cruzó en el fondo Robledo, pelota que se va al lanzamiento de esquina que favorece al elenco aurinegro.
5: ¡Uno!
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2: ¡Vamos, Mágico! Cada vez que aparece
1: la especialidad de la casa, Pedro Antonio, el cabezazo. ¡Vamos, Coquimbo!
2: ¡Vamos, pirata querido! ¡Vamos! Ahí está el Mágico Cornejo. Atención, señoras y señores, le va a dar a la redonda, se prepara el número 16 del pirata, pelota que va por altura, ahora sí, sobrepasa el techo de la portería del portero Marc Arevalí y se pierde en el fondo. Hay saque de arco, saque de portería que favorece al elenco de O'Higgins de Rancagua. Señoras y señores, minuto 24 de esta primera etapa, el marcador todavía está paralizado, no se mueve.
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2: Desde el fondo se va a preparar. Ahí está Robledo. El toque cortito con el portero Carevalli para poderla sacar. Ahora recién lo haciendo. La zurda arriba, impecable para pegarle a la pelota. El trazado va con dirección donde está el Toto Fernández, Elvis Hernández, pero se va quedando el Toto con ella. Le salen a marcar. Ahí está Sarrafiore. Le quiere ganar. Lo marca con fuerza. Al final desde atrás también para reconquistar la pelota. Venía el Tigre Galani, pero el juez ha marcado falta del Toto Fernández y la persona de Sarrafiore. Ha marcado el juez del compromiso, Matías Riquelme. Tiro libre que favorece al elenco de O'Higgins.
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2: Se prepara el argentino Francisco González para levantar la pelota. Vamos a ver si hay otro más para que le pueda dar instrucciones. También se acerca Joaquín Tapia. Me imagino que le va a pegar Francisco González. La pelota que se prepara, todos los hombres ya ubicado en la semi-argolla, dos hombres en barrera, el tiempo transcurre, ahí le va pegando, atención, el toque cortito de Tapia para González, que le pega la portería, el Mono Sánchez se queda con la redonda, ya la tiene el portero del pirata querido.
4: Saludamos a Supervisiones Mineras, dice: buenas tardes a todos los piratas de corazón, una vez más apoyando al Barbón a ganar de local, siempre dale Audi. También a Taborga Daniela, dice: con todo Coquimbito. A Joana Palma dice: vamos Coquimbito, supercampeón desde la quebrada de Paihuano. Coquimbo Unido, somos la región de Coquimbo.
1: Pedro, el técnico Hernán Caputo, mucha instrucción, a tranquilizarse, a tocar el balón, a hacerlo rotar, porque es lo mejor que tiene Coquimbo, es la arma para poder llegar sobre la portería de Carabalí del elenco de O'Higgins de Rancagua.
4: Saludamos a Maturana F. Nicolás desde El Romero, en mi puesto de pescador y mariscos, apoyando al pirata. Saludo a los Maturana, la Isi, la Pancha, alentando por en el tablón.
2: Un abrazo grande, cordial. ¿Qué es lo que hace Lucas Bogaglio? Bogaglio, está ahí tranquilo, ¿no?
1: Sí, de manos cruzadas, analizando. Cuando hay un jugador de Coquimbo Unido que está en el piso, no le cobraron falta. Ataque a Coquimbo con Zavala.
2: Atención que la tiene Zavala para Badala arriba. Se le va escapando al Tigre la pelota. Ahora, nuevamente Brizuela, que le envía hasta la mitad del campo de juego para que la tenga Castillo, el número 9, Arnaldo, el paraguayo. Pero se ha marcado ya. Hay tiro libre que favorece cortito. Rápidamente se ejecuta. Ahí la va jugando en el fondo el Toto con Elvis Hernández. La salida puede ser por intermedio del mágico Cornejo. Vamos, muchachos, a tocarla, abrir los espacios. Hay que tocar la pelota para poder vulnerar lo que es la marcación del equipo rancagüino. Pelotazo que va arriba buscando al rápido Zavala, pero al final lo marcan bien. No le dan respiración alguna y esta se pierde fuera por el confín del campo de juego. Recupera el equipo de O'Higgins de Rancagua en saque de arco. 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Aquí concluye la primera rueda. Podríamos decir participación importantísima que ha tenido el conjunto de Coquimbo Unido hasta este momento, Toño.
1: Sí, Pedro Antonio, uno ya calculando ya prácticamente en los 27 minutos de esta primera parte, lo más claro, el cabezazo de Salina y Castillo por parte de O'Higgins, y tras ese remate de González, no mucho más en esta primera etapa. Ya el elenco de Coquimbo Unido le cuesta aproximarse, la pierde muy rápido porque está muy apresurado. En cambio, el elenco de O'Higgins hace rotar, toca y triangula y tiene mucha movilidad. Eso es lo que más sorprende de este equipo de O'Higgins, Mario.
3: No tiene la pelota, entonces cuando no tiene la pelota empiezan a mover. Tú no sabes, mira, o sea, a lo mejor juega en mediocampista y está como puntero izquierdo, ¿cierto? Tiene movilidad y cuesta mucho poder cazar. Entonces, lo importante es que cuando Coquimbo tenga el balón, tiene que administrarlo tranquilamente sin apresurarse para poder tratar de tener que O'Higgins se mueva para los lados y dejarlo espacio. Pero tiene que activarse Badalá, que está muy, muy bajo.
2: Vamos, pirata querido. La pelota que viene saliendo por intermedio, ya la tiene ahí Pancho Salina. Se va midiendo esta vez con Galani, cuidado que entrega mal Galani, muy marcado por Leiva, cuidado que se va arriba. Se va Castillo, abriendo los espacios. Entrega para González, se va cruzando en el fondo el Toto Fernández, que va capturando la pelota. Lo madruga oportunamente. Ahí nuevamente la tiene Galani. Se respira con tranquilidad porque atacaba el conjunto de O'Higgins de Rancagua. Va apareciendo Juan Leiva, el de Chillán. Golpe de cabeza, la bota que le entregaba para Ogas. Ahí nuevamente quiere salir jugando desde atrás por intermedio de Morales. Va entregando para Ogas, se va descolgando para el sector de las populares. Por ahí transita el número 8 del conjunto de O'Higgins de Rancagua. Entrega nuevamente para Leiva por bajo para que se vaya sumando Sarrafiori. Saca el puntazo arriba para que vaya conectando con Castillo por la garganta. Prefiere nuevamente descolgar la pelota para que vaya subiendo Pavés. El Piño prefiere atrás ahora para Brizuela. El fútbol lo impone. El equipo de O'Higgins de Rancagua se cierra. El elenco de Coquimbo Unido no le quiere dar espacio para que puedan tocar la pelota. Va apareciendo Leiva. Entrega para Brizuela. Atrás ahora para el portero Omar Carabalí. Señoras y señores, el ecuatoriano ya tiene la redonda. De inmediato la entrega para Felipe Ogas. Ahí en la mitad del campo de juego para Pavés. Engancha hacia afuera para Sarrafiori. Nuevamente vuelve a tocarla para que se movilicen bien entre Pavés, Sarrafiori. Atrás para Leiva. Pero lo va quitando. Ahí va apareciendo nuevamente. Atención para que se vaya Badalá. El pase viene de Johansen. Sale Alan Robledo, el monaguillo argentino, y pelota que le envía fuera del campo de juego. Hay saque de costado que favorece al elenco de Coquimbo Unido. A ver, al final la pelota va a ser jugada. Hay lanzamiento de esquina para el pirata. ¿Qué número?
0: 2.
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2: Lanzamiento de esquina que viene. Atención para el Barbón querido. Por aquí puede estar la opción. Vamos, Juanito Cornejo, a mejorar la mira. Ahí se ubica. Vamos, el mágico de Pichidangui. Pelota que viene por altura. Al final el juez ha marcado un nuevo lanzamiento de esquina para el Barbón ante ese cabezazo de Luis Pavés.
0: 3.
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2: Se viene un nuevo lanzamiento de esquina para el Pirata. Se viene un nuevo lanzamiento de esquina para el Barbón. Atención, señoras y señores. Se ubica justo por el ingreso donde está la ambulancia, por esa zona. Allá está el mágico Cornejo, el mágico de Pichidangui. Va levantando la pelota. Johansen Robledo. Aparece el portero Carabalí, se queda con la redonda.
4: Saludamos a Claudio Avaria, dice, debería ser un partidazo, siempre será la mejor escucha los partidos por la radio, escuchando desde Córdoba, Argentina.
2: La pelota que la tiene Morales, Morales que la va levantando buscando a Castillo, el Toto Fernández, pero antes también estaba Galani, golpe de cabeza, apareciendo una vez más el equipo de O'Higgins de Rancagua para poder manipular bien la pelota, entre ellos está el argentino González, lo sigue, ahí Galani, lo empujó, cayó, nada indica después del compromiso, el fútbol lo pone Morales para el equipo rancagüino, atrás ahora para Robledo, se va juntando para que nuevamente pueda impulsar la pelota más allá de su sector, era el jugador Hogas, el número 8, pelota que va arriba, el esquema defensa, ahí aparece el Toto porque antes Sarrafiori no alcanzaba a llegar, pero cuidado que Leiva va capturando la pelota, va a subir el conjunto de O'Higgins de Rancagua, la pelota que va arriba, atención para Morales nuevamente, para Leiva, se cruza en el marco grande, lo marcan justo al jugador atacante del equipo de O'Higgins de Rancagua, aparecía en esa zona para poder quitar también, para apoyar al esquema defensa, el Nico Johansen, pelota que se va al lanzamiento de esquina que favorece al elenco IOI, señoras y señores, tiro de esquina para el equipo rancagüino. ¿Qué número tiene?
5: ¡Uno!
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2: El lanzamiento de esquina que viene para O'Higgins, pelotazo arriba, el Toto, golpe de cabeza, la sacó fuera del área Sarrafiori. Al final la pelota que va a ser rebotando en Salvador Cordero, se va al lanzamiento de costado, sector cerca del banco, donde está la suplencia del equipo visitante. Por ahí se va a ubicar la pelota, se viene nuevamente el saque de costado que favorece al conjunto visitante. El marcador, señoras y señores, está en blanco, 0-0 acá en el bimundialista Francisco Sánchez Rumoroso. La pelota que va a ser jugada toma la distancia correspondiente a Luis Pavés, se va a jugar de inmediato, los hombres comienzan ahí a doblegar esfuerzo para marcarlo de Coquimbo Unido. Pelota que Leiva que la quiere bajar, aparece Martín Mundaca, la levanta, entrega para Johansen, sale con fuerza Hogas, lo derrumba al potro, al jugador argentino, al final quedó tendido, pero va siempre quedándose con la pelota el conjunto de Coquimbo Unido. Aparece Galani, le pega Galani más atrás ahí para el coreano, ahora para Zavala. Badalá vuelve nuevamente a colocar la pelota en los pies ahí del coreano Salinas. Va apareciendo el Mono Sánchez, se la deja nuevamente al Toto Fernández. La incursión es lenta por parte de los hombres del equipo de Coquimbo Unido. La tiene siempre el Pirata. Aparece Elvis Hernández del fondo. Los dos se conectan bien. Ahora la tiene el coreano. Todavía no puede salir de su propia zona el conjunto de Coquimbo Unido. Le va apareciendo Zavala. Vamos, Zavala. No puede salir Coquimbo Unido. Muy atosigado, muy marcado en su propia zona. Le pega al final Elvis Hernández. La pelota que la va depositando para el coreano en el mano a mano frente a Sarrafiori. Se ha marcado falta por parte del hombre Pirata. El juez tiene que intervenir. Pitazo, amonestación por parte del jugador de Coquimbo, del árbitro del jugador de Coquimbo Unido. Siguen reclamando los hombres del equipo de O'Higgins de Rancagua, Toño.
1: Sí, siguen reclamando. El juez va sobre el jugador de Coquimbo a calmarlo. La gente de O'Higgins va en masa sobre el jugador de Coquimbo y sobre el árbitro, pero muy vehemente el árbitro para sacar a los jugadores. Si ya cobró, jueguen, no sigan reclamando. Creo que Coquimbo Unido no tiene que entrar en esa temática, y en alguna forma, lo comentábamos con Mario, creo que Coquimbo Unido pierde muy rápido el balón, está muy apresurado, le cuesta progresar por las bandas, por fuera, y lo externo, que tiene que activarse un poco más, ya sea Galani, el mismo Badalá, está muy parado. ¿Y quién hace retroceder tanto? Perdió la pelota en una, el tacto Johansen, y tuvo que ir a recuperar casi en el banderín del córner por un lanzamiento de esquina para O'Higgins. Eso quiere decir que están muy desconectados a rato, Mario.
3: Bueno, que le ha quitado la sorpresa que tiene Coquimbo con la banda, tanto Cornejo, ¿cierto? Le ha quitado la sorpresa y no ha podido funcionar en ese, por los costados, donde Coquimbo es poderoso, o trabaja bien. Pero lo que pasa es que Badalán, mientras no se active, ¿ya? mientras no marque la posición donde está Leiva, Leiva está solo, ya, y el que genera fútbol para adelante o para los costados del equipo de O'Higgins. Nosotros estamos muy, muy predecibles.
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2: Señoras y señores, ya marcamos los 36 minutos de este primer tiempo. Todavía no se inaugura el marcador. La puta que la tiene Salinas. Salinas ahora se equivoca. Ya rebota. No, no alcanzó a rebotar en Sarrafiore. Ya no está en movimiento porque hay saque de costado lateral que favorece al elenco de O'Higgins de Rancagua. Las cosas todavía están 0-0. Todavía Coquimbo Unido no imprime su carácter acá en el Sánchez Rumoroso. Ruta que la va jugando Pavés, va entregando a Sarrafiori nuevamente, forma corta, pero de manera a Ogas, le pega de media vuelta a Ogas buscando arriba para que pueda incursionar, para que pueda atinar González también más allá, esperando la lucha Castillo. Ruta que vuelve a levantar Robledo, buscando a Castillo, cuidado que da un bote en el punto penal, aparece el mono Sánchez para poder salvar cualquier acción ante la presencia de los hombres en ofensiva del equipo de O'Higgins de Rancagua. Cuando la carga se va a Joaquín Murillo, la puta que la tiene Zavala, vamos rápido, ahí la tiene Zavala, va conectando nuevamente con Johansen para Zavala. En el fondo se va cruzando Luis Pávez, el piño, pelota que se va al lanzamiento de esquina que favorece al equipo aurinegro. ¿Qué número tiene?
4: Lo escuchamos, don Andrés.
1: Tres, cuatro. Cuatro.
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2: El lanzamiento de esquina que viene para los hombres aurinegros. Vamos, vamos, vamos, pirata querido. Ahí se está preparando nuevamente el mágico Cornejo para pegar a la redonda. Ahí atentos los defensores y atacantes. Carabalí, golpe de puño. González, el argentino, que la aleja un poco más. Puede venir la réplica por parte de Tapia. Se va descolgando a Tapia por el sector de las populares. Arriba se va en el mano a mano frente a Salvador Cordero. Vamos, Salvador Cordero. Se va Tapia. Quiere ganar la última raya. Se arrastra por el césped. A luchar la pelota Galani. También iba Morales. Al final va ganando el jugador de Coquimbo Unido. Cuando hay amarilla, me da la impresión para Galani.
3: Cordero.
2: Para Cordero.
1: Cordero. Pero ¿sabes qué? No sé si cobró mal el juez de compromiso del central. Era lateral para Coquimbo, no para O'Higgins de Rancagua.
2: El saque de costado que viene tomando altura. Aparece en el fondo el Toto Fernández. Pelota que, a ver, al final ha marcado el juez del compromiso. Lanzamiento de esquina, sí. Ha marcado lanzamiento de esquina que favorece al equipo celeste. ¿Qué número tiene y qué le cueste?
0: Dos.
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1: Mira cómo se paran en la línea del arco varios jugadores de O'Higgins tapando la generación de obstrucción del portero. Mira.
2: Atención que se viene el lanzamiento de esquina que favorece al equipo de O'Higgins, que le pega por bajo. Oh, Tapia, taquito para poderla pasar. Ahora nuevamente la sacó. Le echa una defensa al conjunto de Coquimbo Unido. Pelotazo que viene para Carabalí, que tiene que salir el tres cuartos de campo. La pelota que va arriba, el pase antes venía de Ogas, se va elevando también Brizuela buscando a Castillo arriba. La pelota que viene por altura, Leiva que la va cabeceando, que la quiere alejar, pero se la va entregando a Guida Badalá. Nuevamente vuelve a cabecear Leiva. Se va configurando el ataque del conjunto de O'Higgins de Rancagua. No le hace caso el juez del compromiso.
1: No, cobró falta.
2: Cobró falta en la persona de González.
1: Sí, pero no me pareció. Me parece que Coquimbo Unido obstaculiza la jugada con el cuerpo, se la saca el balón y el juez cobra tarde y hay lanzamiento libre para O'Higgins de Rancagua. Pero creo que, como decía Mario, Coquimbo Unido está muy estático, le falta movilidad a los volantes centrales, el mismo Badalá, para activar a los hombres en punta, que es lo mejor que tiene Coquimbo Unido para poder llegar hacia la portería de el arquero O'Higgins, que es muy alto, pero creo que O'Higgins ha hecho un buen cometido en esta primera etapa, se mueve bien en el campo de juego. El problema es Coquimbo, que no se activa.
3: No quiero pensar que a lo mejor al cuadro Coquimbo le está pasando la cuenta a los partidos y viene el cansancio a lo mejor acumulado, puede ser, porque lo veo sin chispa. A algunos les cuesta mucho tener el balón, les cuesta mucho hacer pase con los compañeros y no tenemos la sorpresa que Coquimbo generalmente recurre cuando el equipo está jugando más o menos apretado.
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2: Atención, el centro, el tiro libre que se jugó, la sacando el Toto Fernández, a correr el Toto. Ahí la pelota que al final, ante la marcación de Castillo, pelota que se va fuera del rectángulo. Viene el saque de costado lateral que favorece 41 minutos. Señoras y señores, esta primera etapa que corresponde al elenco de O'Higgins de Rancagua, que está jugando con tranquilidad, está jugando con paciencia. Es Coquimbo Unido el que tiene que imprimir, por supuesto, mayor agilidad y más prestancia, más presencia en territorio del equipo rancagüino. La pelota en el campo de juego, el golpe de cabeza de Pavés, se lucha, apareciendo ahí Zavala alcanza a manipular la pelota, pero entrega a Brizuela, cuidado arriba para Castillo, sol, el Mono Sánchez, gritan déjenla, se queda con la pelota. El tiempo avanza, el tiempo transcurre, la fanaticada quiere un gol, la fanaticada quiere celebrar un gol del conjunto aurinegro del equipo pirata. Nuevamente la tiene ahí el coreano Salina, lo marca Sarrafiore de atrás, alcanza a retener la pelota Salvador Cordero, va buscando atrás nuevamente para Elvis Hernández, la presencia el Toto Fernández. Todo esto se hace en la extrema defensa del conjunto de Coquimbo Unido. Va apareciendo Cornejo, entrega para Mundaca. Mundaca ya la tiene, entrega para Salvador. Atención, arriba se va el conjunto de Coquimbo Unido. Buena la presencia ahí para que pueda levantar centro, el centro que viene. Sarrafiori, golpe de cabeza, va alejando la pelota. Va apareciendo el mágico Cornejo. ¡Le pega! ¡Le pegó un bombazo! ¡Le pegó un bombazo cruzado! ¡El mágico Cornejo! Aproximadamente unos 22 metros. Voló el portero Carabalí. ¡Ese era el gol! ¡Ese era el gol! En el minuto 42. Minuta que se va al lanzamiento de esquina que favorece al Pirata. ¡Qué número!
0: ¡5!
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2: La pelota que la eleva nuevamente Cornejo, la va sacando la extrema defensa del conjunto de O'Higgins. Pelota se fue al final en ese tiro enviado por Martín Mundaca, buscando nuevamente a Juan Cornejo por el sector de las tribunas preferenciales. Se pierde, se va el saque de costado lateral que favorece al equipo rancagüino. Marcamos ya los 43 minutos, señoras y señores. Este primer tiempo cerca estuvo con ese disparo, Toño, de Juan Cornejo, donde voló el portero Carabalí.
1: Sí, una muy buena jugada, se activó Coquimbo en ese remate de media distancia, prácticamente en diagonal por la zona de la izquierda, cruzado, el portero es grande, es alto, voló tan largo es para neutralizar el balón y mandarlo al lanzamiento de esquina cuando va O'Higgins, cuidado.
2: Atención que la carga se va, O'Higgins, pero acá tiene Leiva, la quiso colocársela Arnaldo Castillo al paraguayo. Alcanzaron a rehabilitarse los jugadores con quien murió el Mono Sánchez, que de inmediato cruza la redonda para que se la entreguen ahí a Juan Cornejo. Juan Cornejo para Badalá, falta más conexión entre el medio campo y la parte ofensiva, a manipular con mayor rapidez la pelota. Insisto nuevamente, atención en la mitad del campo de juego, va apareciendo, ahí los tiene Galani. Vamos, Pirata querido, vamos, Barbón. Los tres puntos son cruciales en esta jornada antes de sellar lo que es la participación en la 15ª fecha del fútbol chileno. Antes que se termine esta primera rueda, Coquimbo Unido tiene que quedarse con los tres puntos. La pelota que la tiene el mágico Cornejo, entrega atrás para el Toto Fernández, ahora abriendo para Hernández, va apareciendo el vikingo la va conectando en forma corta en el medio campo para Salvador Cordero, todavía está en su propio sector, en su propia zona, para nuevamente para Juan Cornejo por el sector de las populares. Todavía el Pirata no logra pasar la mitad del campo de juego. Se demora una barbaridad para poderlo hacer. Ahora recién lo va haciendo. Ahí está Hernández. Entrega para Zavala. Prefiere conectar nuevamente para Hernández. Hernández para Salvador Cordero. Ahora seguramente se la enviará al Toto. Ahí está. Pelota que va conectada para el Toto Fernández. El Toto Fernández entrega. La pelota que va arriba. Atención. Un hombre que se equivoca. No alcanza a recuperarla. Que esta vez arriba quedó Martín Mundaca. Cuidado, cometen falta. Hay roja para Leiva, hay roja para el Chiñanejo, hay roja para Juan Leiva. Le pegó un codazo a los gallinos Martín Mundaca. Señoras y señores, hay tarjeta roja, se queda con un hombre menos el elenco de O'Higgins de Rancagua, Toño.
1: Sí, una jugada intrascendente para el elenco de O'Higgins, cuando ya se le iba el jugador de Coquimbo Unido en diagonal hacia la portería, le pega un codazo sin balón. Es lo mejor que le puede pasar a Coquimbo, que O'Higgins quede con un hombre menos. Era un hombre que le estaba dando problemas en ese sector, porque se activaba bien el elenco de Rancagüino, y ya que, al quedar con un hombre menos, va a tener que rearmar el equipo. Y Coquimbo Unido está, yo diría, muy predecible en ciertos sectores del campo, porque O'Higgins corta muy bien la jugada, se mueven bien en cuanto a la zona y en la marca personal. Cuando entra el cuerpo médico, le pegó sin balón al jugador de Coquimbo, y están ahí todos los jugadores y el árbitro viendo la cuantía de la lesión del jugador coquimbano. Pero creo que Coquimbo Unido, como lo decía Mario, le falta agilidad mental, rapidez mental, con balón y sin balón, porque también se juega sin balón. Si tú lo esperas que te lleguen al pie y no te mueves, va a ser muy difícil, porque se entrega muy rápido a la marca. Entonces creo que esa situación, en la rapidez mental con balón y sin balón en el fútbol, es fundamental hoy día, sobre todo para Coquimbo Unido en el estilo de juego que tiene.
3: Como se dice, un equipo muy plano, el de Coquimbo, muy plano, que no le ha faltado la variante, le ha faltado, porque O'Higgins ha tapado la salida de Cornejo, que es la que más produce daño, junto con la de Salina, pero aquí se jugaba más o menos bien. El problema es cómo generamos de la mitad para adelante, porque no tenemos a Salvedad, que metáis un pelotazo como lo han hecho con Zavala y con Salina para poder llegar por este lado, pero no tiene la tranquilidad de manejar el partido. Vamos a ver ahora con 10 jugadores O'Higgins si Coquimbo puede manejar y puede crear la superioridad numérica cuando tiene el balón.
1: Sí, esa superioridad numérica Coquimbo Unido la tiene que aprovechar. Tiene que ser más encarador y abrir más las bandas, porque Coquimbo prácticamente llega hasta el vértice del área mayor. ¿Y cómo ha llegado? A través de los lanzamientos de esquina. La única jugada con peligro de remate fue la de Cornejo en media distancia, pero en general, a través de lanzamientos de esquina, se aproximaba a la portería del elenco de O'Higgins.
2: Ya se recupera el jugador de...
1: Parece que va a ir a revisar la jugada. Va a ir a revisar la jugada.
2: Voy a revisar. Vamos a ver entonces. Vamos a ver, vamos a esperar. Jugada revisada. A ver si se cobra o no la expulsión, si es correcta la expulsión del jugador del equipo de O'Higgins de Rancagua. Vamos a esperar entonces, Toño, qué es lo que se da a conocer. ¿Qué es lo que, si fue acertado o no la tarjeta por parte el juez del compromiso, don Matías Riquelme? Se vuelve a...
1: Me parece que la va a anular.
2: Parece que va a anular la tarjeta, ¿no?
1: Sí.
2: Parece que la va a anular. A ver. Vamos a esperar. Bueno, no alcanzamos nosotros a escuchar el audio.
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0: El codazo existe, Pedro.
4: 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Lo escuchamos.
0: El codazo existe.
2: El codazo, ya. Se va entonces.
0: Sí.
2: Juan Leiva. El de Chillán se va. Solamente con 10 hombres queda en el campo de juego el elenco de O'Higgins de Rancagua.
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2: ¿Cuántos minutos habían dado de agregado? 3 minutos. Ya lleva 49. Bueno, seguramente irá a dejar jugar uno o dos más el juez del compromiso, señoras y señores, para activar lo que es el partido. Está ahora sí listo para poder jugar. El lanzamiento libre que favorece al conjunto de Coquimbo Unido. El mágico Cornejo detrás de la pelota. Ahí está el mágico Cornejo. Levanta la redonda para Zavala. Pero antes estaba Felipe Hogas para enviar la redonda al lanzamiento de esquina. Póngale número
0: 6.
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2: El lanzamiento de esquina que viene para el Pirata. Se prepara nuevamente el Mágico Cornejo. Le va a pegar con pierna zurda. ¿Qué le pasa al Mágico Cornejo? Dios mío.
4: No hace magia, dos, se le fue el conejo.
2: Dos. Lanzamiento de esquina y casi la misma ejecución, ¿eh? Se va por detrás de la portería. Vamos, Mágico, a regular la mira. A regular la puntería. Me da la impresión como que esta semana fue muy larga para los jugadores, como que se nos achancharon, como dice en el fútbol.
3: Claro, como que se nos olvidó el libreto al cuadro Pirata, porque ha sido muy, muy intermitente. Vuelvo a insistir en lo mismo, no hemos tenido la capacidad de manejar al rival, de moverlo para un lado para otro, solamente hemos contenido. Atención.
4: Saludamos a Cristian Martínez, dice, escuchando desde Hillsboro de Oregon, United States of America. Vamos a Urinegro.
2: Atención, con otra la tiene Zavala. Zavala adelantando el centro. Y aparece. Aparece el portero Carabalí, señoras y señores. Se pierde la gran opción el conjunto Urinegro. Y los primeros 45 minutos han terminado, han concluido. Se van al descanso 0-0. Y O'Higgins de Rancagua con un hombre menos en el campo de juego. Partido en su primera etapa concluido, señoras y señores. 0 para el Barbón querido. 0 para O'Higgins de Rancagua.
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0: sí, así es. 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Don Mario Loco Rodríguez, la pregunta del millón. ¿Le gustó o no le gustó el partido?
1: La realidad no. No me gustó por lo que venía haciendo Coquimbo Unido los últimos partidos acá en el Sancho Rumoroso, ya jugando afuera. No es un equipo que ha mostrado ser un equipo que va hacia adelante, que organiza, que crea, que pasa por encima al rival a veces en ciertas partes del partido. Hoy día ha costado mucho, le ha costado llegar con peligro por las bandas. Bueno, está muy cercado el chico Cornejo y no ha tenido mucha subida, salvo el tiro que tiró y que la sacó Carabalí. Pero el equipo, yo creo que se le olvidó un poquito el libreto, será el cansancio, espero que sea el cansancio, ¿cierto? Porque olvidarse de jugar fútbol no creo. Hay buenos futbolistas, me gustaría que en el cambio de ahora quedarme con un volante central que sería Galani, ¿ya? Y por los costados, según por donde está, que tendría que estar Salinas porque querían con un jugador menos en el medio, ¿cierto ellos? Y ahí donde vayan van a llenar y van a sacar un jugador de campo, pero creo que juegue con un 3-3-3-3, ¿cierto? Difícil, pero no me ha gustado cómo lo ha desarrollado Coquimbo, un equipo plano, un equipo que no ha tenido la pelota para mover al rival. Badalá muy parado, muy entregado a la marca y eso lo hace predecible al cuadro pirata. Pero vamos en los segundos 45 minutos para poder ver qué nos pasa, qué podemos lograr con O'Higgins de Rancagua, que no juega mal. Ojo, dijimos no juega mal, juega muy bien, se mueve muy rápido con la pelota, se crea mucho espacio con la movilidad que tiene.
2: Sí, yo creo, como bien decía Mario, Coquimbo está en un letargo de creación futbolística, que no nos tiene acostumbrado a ello. Coquimbo lo que más tiene es sorpresa, intensidad, generación de fútbol, para poder desdoblegar por las bandas, activación de los hombres en punta, la recuperación en el medio es fundamental, como es el caso de Galani, en algún momento era Camargo, en fin, hoy día no se ha visto eso porque el elenco O'Higgins toca dos o tres toques, activa el balón, abre hacia las bandas y tiene mucha movilidad de tres cuartos hacia arriba. Entonces, cuando Coquimbo intenta neutralizar las zonas de creación del elenco O'Higgins, llega un poco tarde porque mueve muy bien el balón. Entonces, cuando Coquimbo intenta recuperar el balón, también el elenco rancagüino retrocede y se cierra muy bien. Entonces, ¿qué le falta a Coquimbo? Le falta la sorpresa, le falta la movilidad, que es lo que mejor tiene, lo que mejor hace, ocupar las bandas. Los internos también se mueven de buena manera, porque no hemos visto mucho al caso de Johansen. Él tuvo el cabezazo, que por mi modo de ver era penal, y le pega en el hombro y después desiste el cobro. Empezado el partido, el elenco de Coquimbo a los 5 minutos. Uno ve la jugada de intensidad de salir a los 3 minutos, después el penal que lo desestima el elenco por parte de Coquimbo, el juez, en favor del cuadro pirata. A los 42, un remate de media distancia de Cornejo, y después Mondaca tuvo a los 51 esa jugada. Es poco para lo que nos tiene acostumbrado Coquimbo Unido en intensidad de juego, en llegada, y por parte del elenco O'Higgins, Castillo a los 5, González a los 15 y después a los 25 nuevamente González. Ha sido un partido, yo diría, atípico de Coquimbo Unido. Hay que recordar que está de local, siempre al local se le pide más, con más intensidad, con más fuerza, pero también hay que consignar que Coquimbo Unido viene con un desgaste de partido importante. Hoy día le ha faltado chispa, le ha faltado un poco de movilidad en ciertos sectores del campo. Como decía Mario, no se han olvidado de jugar, tienen la calidad, tienen la sorpresa a flor de piel, como siempre, este cuadro de Coquimbo Unido. Pero ¿dónde ha estado? Ha estado la dificultad que le ha puesto O'Higgins, con un ordenamiento, con una movilidad en el sector medio del campo, que le ha costado progresar al cuadro de Coquimbo. Ahora, con un hombre menos, se van a refugiar mucho más, van a jugar al pelotazo seguramente para los hombres en punta, y Coquimbo tiene que aprovechar ese hombre de menos, con remate de media distancia, jugadas asociadas, abrir las bandas, y en los lanzamientos de esquina me ha llamado la sorpresa de cómo se han ejecutado esos lanzamientos de esquina, que también son ambas importantes para poder desequilibrar el marcador. Un 0-0, yo diría un poco sorpresivo por lo que uno espera del cuadro de Coquimbo Unido en relación a poder marcar supremacía en esta primera mitad, donde un equipo que quiere y otro que prácticamente tiene movilidad y ha hecho trabajar un poco al portero Sánchez, pero un partido chato en ciertos sectores del campo, con poca sorpresa y con poca profundidad de gol por parte de Coquimbo, y lo mismo acontece con O'Higgins, a pesar de que tiene movilidad, no le ha generado mayores peligros hacia la portería del Mono Sánchez. Creo que Coquimbo Unido, con este hombre de más que tiene que aprovecharlo para sacar la ventaja y ganarte puntos importantes en esta parte final de esta primera rueda como local, ganándole a un complicado O'Higgins con un hombre de menos. Y no me cabe ninguna duda que este guapo de provincia, como es el cuadro de Coquimbo Unido, hoy se va a quedar con los tres puntos acá en el Reducto del Llano, compañeros.
0: 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Bueno, mandamos un saludo a Christopher Ruz. Dice, hola, muy buenas tardes, amigo. También a Claudio Rivera, dice Radio Riquelme. Temperatura actual en Coquimbo, 14 grados. 14 grados en Coquimbo. Christopher Ruz nos dice, saludos cordiales para ti. Cuídate mucho, por favor, te lo pido, amigo. Amigo mío, vamos que se puede, aguante muchachos. Hay mucha gente en el Estadio Bicentenario Francisco Sánchez Rumoroso de Coquimbo, amigo. Cuéntame, pucha, puros amigos, oiga. Jorge Pimentel, nuestro querido Coqui Fernández, Coqui Pimentel, oye, me había confundido de nombre, no confunda de nombre. A nuestro querido Coqui Pimentel, dice saludos, amigos, no confunda a su jefe Dani, o quiere que le quiten el bono. Ya, pucha, ya perdió hartos bonos, caballero. 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Le mandamos un saludo a nuestro querido Coqui Pimentel, que debe estar ahí cocinando en el Estadio Francisco Sánchez Rumoroso una rica pollita a la mostaza o una sopa y pillas con o sin. Así que ahí le mandamos muchos saludos. También a nuestro querido Antonio Roy, que dice que son las 3 de la mañana en Sydney. 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También ahí está disfrutando Antonio Roy Calonza. Y le hacemos la pregunta a Antonio, ¿habrá charqui de koala? Vamos a preguntarle después a nuestro querido Antonio Roy Calonso, que nos está escuchando en Sydney, Australia. Le mandamos un saludo, como siempre, a la comunidad de chilenos en España, en Suecia, en Estados Unidos, en Nueva Zelanda y también en Australia. Todos los chilenos que también hacen patria y que también escuchan en diferentes horarios el partido de Coquimbo Unido. También a Carolina Ramírez, dice vamos Coquimbo. A Tormasic dice muy aburrido el partido, ojalá que lo terminen pronto. También a Raúl 21 Chunchos, no puedo decir lo otro, busquen los pantalones. Así es, eso nosotros estamos leyendo tal así como los comentarios, sin con un poquito de censura. Nelson Leonardo Montenegro dice saludos desde la cantera. Juan Zapata dice que sinvergüenza los jugadores pegan y sinvergüenza dicen que no fui. ¿En qué mundo estamos viviendo? También Ociel Rivera dice saludos desde el archipiélago de Chiloé, Isla Quinchao, aquí escuchando la señal que emociona RRC Deportes. A Cecilia Galleguillos dice vamos Auri, somos mejores. También a Gabriel Alfonso Rojas dice Badalapa afuera, Chandi adentro. Apelado Canao, dice vamos León, Universidad de Chile, dice vamos la esa vocal que de repente uno se queda pegado. Diego Eloy Espinosa Ibacache dice vamos Pirata, hay que ganar sí o sí. Recuerden mandar su saludo, nosotros aquí vamos a estar leyendo sus comentarios. Y también nos llegó un mensaje de audio a través del WhatsApp de Radio Riquelme. Vamos a escuchar un poquitito el audio que nos mandaron a través del más 56 51 2 32 10 51.
3: Hola, quisiera enviarle un caluroso saludo y que este programa salga muy bonito. Bueno, lo más importante, que Coquimbo hoy gane. porque se lo merece. Quisieras, por favor, si podrías saludar a la familia Chafe y enviar con una canción de Gilda.
0: Así es, no podemos colocar canciones, pero nosotros estamos aquí, le mandamos muchos, muchos, muchos saludos a toda la gente.
4: Hola, amigo de Radio Riquelme y Radio Guayacán, de Coquimbo, esperando que tengan una muy buena transmisión y que gane Coquimbo. Saludos desde Los Vilos.
0: No, muchas gracias, desde Los Vilos nos mandan muchos saludos, desde la provincia del Choapa nos mandan muchos saludos a través de todas las multiplataformas, en Salamanca 103.9, Radio Guayacán, en el Choapa.
5: Muy buenas tardes a todos mis seguidores, le quiero mandar un gran saludo a la Radio Riquelme y a la Radio de Guayacán, un gran saludo, y desearle que les vaya bien en todo y que gane Coquimbo, ¿ya? Así que un fuerte abrazo, están invitados a 641 en la calle principal Ardunate, todos los domingos a las 4 de la tarde, así que la Radio Riquelme y Guayacán están todos invitados los locutores, ¿ya? Su porteñita, los quiero mucho y están invitados.
0: Así es, muchas gracias por la invitación.
6: Hola, hola, amigos de Guayacán y de Riquelme, desde acá del Empalme, su amiga del Kiosco Verde, para que siempre estén leyendo, un saludo para todos y que Coquimbo salga un buen triunfo hoy. Un gran saludo para Radio Riquelme y Guayacán, que tengan una excelente transmisión y que gane Coquimbo. Y aquí los estamos esperando para que vengan a comprarlo de Don Otto.
7: Saludo a toda la red, a la Radio Riquelme, que tiene para arriba, no bueno. Saludos a todas las redes.
8: Hola, hola, hola, hola, hola. ¿Cómo están, amigos? ¿Cómo están? Soy tu payasito feliz, el payaso Pastillita. El payaso Pastillita de Chile, aquí estamos. Aquí estamos, gente, aquí estamos en pleno centro. Aquí estamos, un saludo para todos mis amigos, ¿eh? La Radio Riquelme y la Radio Guayacán. Ay, se unieron, están juntos, ¿eh? Hicieron una fusión, ¿eh? Una fusión, ¿eh? Las mejores radios de Chile, ¿eh? La más antigua. Aquí estamos en la cuarta región, ¿eh? Coquimbo, mi puerto lindo, un saludo especial para ustedes, ¿eh? Y naveguen en YouTube, pongan payaso pastillita, y síganme, síganme, suscríbanse, ¿eh? Y también TikTok, pongan payaso pastillita, ahí salgo de carabinero dirigiendo el tránsito en la avenida Hermana, ahí estoy en TikTok, déjale, ¿eh?
0: Ok, muchas gracias, muchas gracias.
9: Se hace el Tony, se hace el Tony.
0: Oye, sí. Bueno, le mandamos muchos saludos a toda nuestra audiencia, vaya comentando a través de las plataformas de Riquelme y Guayacán, nosotros aquí vamos a estar leyendo sus comentarios, parte de Don Toño Rodríguez, rápidamente puntualización.
2: Sí, ya se vienen los equipos al campo de juego, está el elenco de O'Higgins, cuando se viene un cambio, compañeros, va a entrar el número

0: Coquimbo generalmente cuando no anda bien en el primer tiempo, en el segundo saca a relucir todo lo que ha venido mostrando aquí en el Sánchez Rumoroso cuando juega de local. Lo importante ahora es que ellos van a salir de contragolpe, van a salir con Salvador Fiore
1: al pelotazo
0: buscando la ahí viene un cambio, viene Sandía, lo dije, ¿no? Viene Sandía.
1: Vamos a ver quién podrá ser alguien del medio, de la contención.
0: No, viene Cordero, es que no viene Mundaca.
1: Probablemente. Vamos a ver los cambios. Hay dos cambios. Uno por parte de O'Higgins.
0: Sí.
1: Y otro por parte de Coquimbo Unido para ver quiénes ingresan y quiénes abandonaron el campo de juego en esta segunda mitad. Y está pronto a comenzar, Pedro Antonio.
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3: Señoras y señores, se viene la etapa complementaria. Acá en el Sánchez Rumoroso ya están los cambios listos, ¿eh? Se quedó por O'Higgins de Rancagua, Joaquín Tapia, el número 30. Ha ingresado el 28, Benjamín Chamine. Y en Coquimbo Unido se quedó el ovallero Martín Mundaca. En el vestuario ha ingresado Benjamín Chandía. Etapa complementaria lista para reiniciar Matías Riquelme. ¡Vamos, pirata querido! A cambiar la brújula, a cambiar la veleta, porque el viento tiene que soplar a favor. Señoras y señores, etapa complementaria ya se ha iniciado, está en marcha.
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3: Somos RRC Deportes, ya activamos los micrófonos nuevamente para esta etapa complementaria, señoras y señores, desde el Sánchez Rumoroso. Vamos, pirata querido, ya la tiene el coreano Salinas, entrega para el vikingo trasera la pelota para el Toto Fernández. Vamos, tiene que ser más rápida la puesta en marcha de la pelota hasta territorio del equipo de O'Higgins. Ahora la que va sacando el tiro arriba, atención para que pudiera incursionar Guido Badalá en el fondo. Listo, estaba Alan Robledo para el golpe de cabeza para poder sacar la pelota de la extrema defensa del equipo visitante, que todavía no ve caer su portería. Estamos, por supuesto, haciendo fuerza para que la lucha viene el conjunto de Coquimbo Unido. Tiene Martínez, ahí la tiene, perdona, ahí Chandía, centro que iba bonito, buscando lo que era la garganta del área, la pelota que al final no pudo ser conectada, estaba en esa zona, estaba el coreano Salina. La pelota nuevamente que la tiene Sarra Fiori, que se viene con dirección hasta la mitad del campo de juego. Cuidado, que esté rápido, engancha bien hacia adentro, hacia afuera, se va quedando siempre con la pelota. Es hábil Sarra Fiori, el argentino, con el balón dominado, insiste siempre el conjunto rancagüino. Desde atrás ahora Felipe Ogas, ahí está el de Quinta de Tilcoco, quedándose con la pelota entre el cuarto de campo. Nuevamente la vuelve a manejar el equipo forastero. Por acá está Morales por el sector de la tribuna preferencial. El paso es corto por bajo para Ogas, va sacando el centro con pierna zurda. Cae el mediocampista del equipo de O'Higgins, pelota que se pierde en el fondo. Va a recuperar el Mono Sánchez en tiro de arco.
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3: Vamos, pirata querido, recordemos que fue expulsado en la primera parte Juan Leiva del equipo de O'Higgins de Rancagua, solamente con 10 hombres acá en el gramado del Sánchez Rumoroso. Vamos, Coquimbo Unido, con la proyección nuevamente de poder ir más arriba, de vulnerar la portería de Omar Carabalier. Atrás en la mitad del campo de juego prácticamente se va juntando el Toto Fernández con Cordero. Cordero que va pasando ya grande zancada para poderse internar. Está Salinas jugando con Zavala por el sector de las populares. El paso es cortito por acá, por este otro sector, por este otro tramo. Está esperando Juan

0: manejo. Badalá que se quedaba con la pelota, pero cuidado que es muy anunciado el tiro. Hay tarjeta amarilla. Hay tarjeta amarilla al final para Galané. Falta con le cometió a Sarrafiori, si no me equivoco. Sí, señor, quedó ahí tendido cuando se iba rápidamente ya para cortar la mitad del campo de juego. En la tarjeta amarilla, indiscutible para el jugador de Coquimbo Unido, Toño.
1: Sí, pero uno analiza esa jugada. Coquimbo está en proyección de ataque y la pierden. Se demoró un segundo en retener el balón y completar con el compañero. Y se genera la salida rápida del elenco de O'Higgins. Y el jugador de Coquimbo tuvo que hacerle la falta, pero creo que está muy parsimonioso, muy anunciado. Falta activarse más, falta generación de fútbol. Está recién empezando, pero se organiza bien el elenco de O'Higgins y Coquimbo juega dos por hora, Mario.
2: El problema está que deja a los dos jugadores en medio campo, a los que van a la refriega los dejan con tarjeta amarilla, porque Badalá tenía que dar de vuelta el tiro a la pared, sino que quiso hacer una de más y le quitan la pelota y ahí de vuelta corre para atrás. Atención.
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0: La pelota que en la mitad del campo de juego, Zavala que la va entregando para Galani. Para ahora hacer presencia para Zavala. Zavala frente a la marcación de Pavé. Siempre la tiene Zavala. Ahí el pase que instantemente buscando el coreano Solinas. El sector de la Poblera se juega. Prefiere jugarse nuevamente. Es por este otro sector para el mágico Cornejo. Más cercano al sector, hacia una preferenciales. El pase en profundidad para Chandía. Chandía le pega el zurdazo. La pelota que llega sin problema, dando botes hasta la ubicación. Marco Chico del portero Omar Carabalí. El ecuatoriano ya tiene la redonda, señoras y señores. No hay problema alguno en la extrema defensa del conjunto de O'Higgins de Rancagua. El marcador continúa 0-0. Ya estamos viviendo los 4 minutos del segundo tiempo.
3: No sonó, no sonó, pero no importa, lo repetimos. Ahí sí. 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
0: La pelota que la tenía González, pero al final se va cerrando. Ahí estaba muy atento para neutralizar Galani. Desde el fondo el Moro Sánchez va entregando nuevamente para Juan Cornejo. Juan Cornejo le pega la zurdita por bajo. Atención para habilitar la presencia de Galani. Recibe una falta a correr Zavala. Al final la pelota se pierde por el confín del campo de juego y queda bastante resentido Galani. El juez no le llama la atención todavía la caída del jugador de Coquimbo Unido, Toño. Ahora sí.
1: Muy complaciente, deja jugar, dejan golpear. Y eso le hace mal al fútbol. Si uno va atacando y lo golpean, tiene que estar ahí para una reconvención, una tarjeta. En dos jugadas le pusieron tarjeta amarilla al jugador de Coquimbo. Y a O'Higgins, ¿qué? Le pulsó a uno y eso fue falta y no le hace nada.
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0: La pelota que se está luchando en tres cuartos de campo del conjunto de Coquimbo Unido. Ahí el Toto que la quiere abrir para Badalá. Dayen va resultando para Cordero. Cordero para Galani. Nuevamente atrás para Elvis. Bien. A pasar la pelota ahora con mayor rapidez. Es para Salinas. Se va descolgando el rápido Zavala. Atención para el sector de las populares. Qué bonita es. Atención para Salinas. Le pega Salinas. La pelota que va cruzando defensor y atacante. La va sacando desde el fondo. Ahí también la lucha. El jugador Morales. Hay otra falta. Hay otra falta ahí, Castillo. Baja a Salvador Cordero, ¿sí?
1: Y cubre al revés. Cubre al revés y el jugador de Coquimbo se anticipa el balón, la protege con el cuerpo. Y el jugador de O'Higgins le pega al jugador de Coquimbo y cobra falta el jugador de Coquimbo. Increíble, está de frente a la jugada.
2: Yo creo que le está pesando la tarjeta roja que mostró al final del primer tiempo, porque la pelota la tenía Cordero y va con unos manotazos, se lo saca encima, pero no cobra nada porque va a quedar preso de lo que hizo en el primer tiempo a la tarjeta roja. Pero el equipo se está moviendo un poquito mejor que Coquimbo Unido, le falta un poquito más de rapidez para terminar la jugada.
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0: A Ahí la va sacando nuevamente. Es que instantemente el extremo de defensa del conjunto de Coquimbo Unido, pero todavía está en su propia zona, en tres cuartos de campo. La está luchando Morales ante Chandía. Vamos, Chandía, vamos, Chandía. La portadora que la quiere recuperar también desde atrás. Venía Salvador Cordero. Esta se va al saque de costado más atrás, dice el juez del compromiso. Más atrás a jugar la pelota. Esto hace más demorar porque iba con mayor impulso el conjunto de Coquimbo Unido. Ahí la va jugando nuevamente. Era Zavala que entrega para el Toto Fernández. Vamos, Totito. Ahí nuevamente para que se vaya arriba el Tigre. No sabe marcar Castillo, abriendo la posibilidad para Cordero. El sol está alumbrando acá en el césped, en el gramado del estadio Francisco Sánchez Numeroso. La pelota que nuevamente la tiene Cordero. Cordero la moviliza. Cordero mira. Se demora un poco el conjunto de Coquimbo Unido. Le pega por bajo. Atención el mágico. Pelota que la va reteniendo Chandía. Antes de Guido Adalá. Nuevamente Chandía. El centro que iba Brizuela, que la va sacando. Pero solamente a media porque se lucha con bastante fuerza. ¿Qué pasó al final? ¿Qué conclusión adelantada? Se cobró. Claro, después hubo una falta ahí que le cometieron a Castillo, Juan Cornejo, pero se había cobrado ya, Toño, esa posición adelantada.
1: Sí, un poco tardío, fuera de tiempo el juez, y eso va de alguna manera ofuscando a los jugadores de Coquimbo, que quieren tener intensidad y rapidez para resolver las jugadas sobre la portería del elenco de O'Higgins de Rancagua. Mira todo lo que se demora el portero.
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0: ¡Vamos, pirata querido! Ya estamos en los 8 minutos. 8 minutos de la etapa complementaria. Ahí se va juntando al final Pavés con Ogas. Acá el jugador del equipo O'Higgins de Rancagua. Ha marcado el juez del compromiso. Tiro libre ahora, ¿no? Tiro libre que favorece a Lonceto Celeste.
1: Que eso es lo que va a hacer, van a ensuciar el juego, van a demorar, están con un hombre menos, le quita intensidad de juego al elenco de Coquimbo, que quiere jugar rápido y llegar hacia la portería rival, y el juez le está comprando prácticamente, más allá si son falta o no, todas las jugadas en favor de O'Higgins.
0: Atención Brizuela, que la va levantando, entrega para Castillo, nuevamente buscando lo que es la subida de Pavés, entrega arriba nuevamente para que se vaya la carga. El conjunto rancagüino, pelota que no está en movimiento, pelota que se va. Chamini al final cae. Se ha marcado de inmediato ahora, esta vez el saque de todo que favorece al conjunto de Coquimbo Unido. Vamos, pirata querido, vamos, Barbón. Arriba para que pueda teñir la portería de Carabalí con alguna anotación, algún golcito que se merece el conjunto de Coquimbo Unido para poder sumar 3 puntos. Y con eso enteraría 26 unidades en la tabla de posiciones antes de sellar y cerrar lo que es la primera rueda en esta 15ª fecha. Se demora una barbaridad el saque de costado que favorece al conjunto de O'Higgins de Rancagua. Ahora recién lo va a ejecutar. La pelota que viene, atención, por vía aérea. Ahí intentaba nuevamente sacarla el Toto, sí señor, lo logra el Toto. Pelota que se va fuera del campo de juego. Se va a demorar nuevamente Don Luis Pavés, el Piño, sí. Ahí se demora, o sea, todo el tiempo correspondiente para poder jugar, para poder levantar la pelota. Ahora lo apresura el juez, el compromiso. Pelota que viene por altura, ahí va Elvis. Golpe de cabeza ante la presencia de Castillo. Aparece Zavala, entrega para el Toro. Vamos, Toro. El Toro que la pone contra el césped. Atención arriba para que se dé Chandía. Chandía que se frena un poco. Ahora vuelve nuevamente a sacar. Vuelve nuevamente a poner velocidad. Ahí se va quedando Chandía con la pelota. La va tocando para Cornejo. Vamos, Cornejo. El mágico. ¡Qué bonita era! Iba por altura. Era Salina. Carabalí que quedó ahí. A ver. Una jugada en realidad preocupante, porque iba el centro, sale Carabalí. Al final, más resentido creo que quedó el coreano Salinas, Antonio.
1: ¿Sabes qué? Me llama la atención la jugada. Mira dónde está el juez de línea. Está prácticamente a la altura del punto penal. Parada el juez de línea, y eso quiere indicar que puede ser penal o revisión, porque el arquero va en busca del balón, igual que el jugador de Coquimbo, pero el que llega tarde es el arquero, que choca al jugador de Coquimbo en plena área grande, y para mí era cobrable, es cobrable la situación de penal. Ahora, ¿lo va a cobrar? No lo sé, porque acuérdate que ya anuló un lanzamiento penal, Toño, en el primer tiempo en favor de Coquimbo.
2: Toño, lo que...
4: Disculpa, Marito, en la imagen se ve el contacto, y si hubiera sido Carabalí que es afectado, cae de inmediato con el coreano. Pasaron segundos, se dio cuenta que hizo foul y se tiró. Ahí está de nuevo, va el contacto, arriba Salina. Hubiera caído los dos, ¿no es cierto? Los dos. Pero mira, Carabalí reacciona, se da cuenta y se tira hacia atrás con una voltereta. Lo golpeó, ¿eh? Hay contacto de los puños de Carabalí con el rostro del coreano, ¿eh?
2: El arquero llega tarde porque el coreano lo va a anticipar, sí. Y le cae encima, nunca toca el balón.
4: No, no
2: vamos a ver su revisión.
1: No lo cobra. Hay pelota en favor del elenco de O'Higgins de Rancagua. No lo sé si lo van a llamar del VAR, pero por la que está poniendo la pelota en posición del área de jugador de O'Higgins, el lanzamiento libre. La gente de Coquimbo sigue reclamando en aquella situación.
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0: Y parece que va a jugar la pelota del juez del compromiso. No hay revisión de VAR, a no ser que le estén hablando en este rato. No creo, porque está dialogando con los jugadores, está dialogando con Robledo y con el portero Carabalí. Se juega, se activa el fútbol, señoras y señores. Al final no hubo falta en esa jugada entre el coreano Salinas y el portero Carabalí. A la carga se va Sarrafiori, el centro que viene, cuidado, por acá estaba González Castillo, ya la tiene el mono Sancho, el portero del conjunto aurinegro, señoras y señores, en su propia saga. El tiempo avanza, el tiempo transcurre, ya marcamos los 13 minutos de esta etapa complementaria, partido que se está viviendo acá en el Francisco Sánchez Rumoroso, en este escenario deportivo, donde el conjunto pirata sigue igualando ante los hoy 0-0.
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0: Recordemos que tiene un hombre menos el conjunto rancagüino. Vamos, pirata querido, aprovechar nuevamente, la tiene el coreano buscando, incursionando por donde está Zavala, por el sector de las populares, pero va frenando a Sarrafiori, va pasando frente a Cordero, pero también se aparece ahí Chandía, entrega para Cordero para Juan Cornejo. Juan Cornejo la levanta, buscando al Toro Johansen, no alcanza a llegar, responde la retaguardia del conjunto de O'Higgins de Rancagua, vuelve a imponerse Salvador Cordero, entrega por bajo nuevamente ahí para que la pueda capturar Juan Cornejo, entrega para esta vez Zavala, que se cambió por el sector donde está nuevamente haciendo dupla con Chandía, la va dejando atrás ahí para que la vaya manejando Cornejo, nuevamente sector de las tribunas preferenciales, la tiene Zavala, Juan Cornejo, centro que va arriba buscando por ahí al coreano Salina, y también aparece Elvis Hernández, la va cuidando el coreano, le suelen a marcar, puede levantar el centro que viene, que ha corto Carabalí. La pelota que la va sacando nuevamente la extrema defensa era Pavés, el del equipo de O'Higgins de Rancagua. Va González, se lucha con bastante fuerza. Pavés, que la va enviando fuera del campo de juego. Se va al saque de costado. Lateral que favorece al elenco, señoras y señores, del equipo rancagüino.
3: 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Escucha la pifia, era muy monumental. Sí, ahora sí.
0: Pelota que va a ser jugada por Coquimbo Unido. Ahí nuevamente entrega Juan Cornejo atrás para el Toto Fernández, abriendo para Elvis Hernández. Vamos, Vikingo. Ya está entre cuarto de campo. Final 9, entra de retroceder la pelota para Salvador Cordero. Salvador Cordero para el Toto Fernández. Es Coquimbo Unido que tienen que imponerse. Vamos, muchachos. Hacen transitar la pelota, entrega para Chandía. Se le escapa a Guido Madalar. Después ahí Pavés, para un poco más arriba para González. Quedó resentido. Y el argentino va quitando. Galani le pega. El Tigre Galani de unos 22 metros, casi frontal a la portería de Omar Carabalí. El ecuatoriano solamente mira la redonda. Esta se pierde en el fondo. Recupera en saque de arco.
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0: Vamos, pirata querido, la hinchada quiere un gol. La puerta que la va interceptando Castillo con golpe de cabeza en la parte ofensiva. Vuelve a recuperar nuevamente el coreano Salinas. Arriba Sarrafiori, que va luchando la pelota, siempre va por bajo. Atención, poderse quedar. Ogas también la quiere, va manipulando bien. Zavala se quiere juntar con Galán y pelota que se va fuera del campo de juego. Apresura el fútbol, conjunto de Coquimbo Unido. Qué bonita es, atención, para Mira la pelota que la envía Salinas buscando por bajo al Toro Johansen. Esta es impactada. Le envían al saque de costado en el marco grande. Nuevamente a comenzar de nuevo. Ahí la va jugando Galina. Galani. La pelota que nuevamente va tocando. Atención ahí el espacio donde va apareciendo. Galani siempre va jugando. Esta vez Castillo la cuida, la protege. Salvador Cordero que alcanza a pincharla con el botín. El Toro Johansen que baja también a recuperar la pelota. Entrega para Juan Cornejo, para Chandía. Qué bonita es. Por aquí puede venir. Siempre la tiene Chandía. Levanta el centro. Alcanza Erguín la cabeza. Por ahí también aparecía Zavala. Ahí la lucha. También Salvador Cordero. De atrás viene Galani. El jugador Castillo que quiere quedarse con la pelota. Se lucha con bastante fuerza a recuperar Coquín Bonilo. Pone la pausa. Vamos Coquín Bonilo. Entrega Galani arriba. Atención para Badalá. Qué bonita es. Por aquí puede venir. Atención para Zavala. Nuevamente viene el centro. Brizuela que la va sacando. A sentarse los piratas. Llega arriba el Barbón, pero le falta un cupo más para poder de esta manera abrazarse. Cuidado que arriba se va nuevamente el conjunto de O'Higgins de Rancagua. La escapada de Chamini. Cuidado, viene el centro. ¡Qué riesgoso! Podría haber llegado el paraguayo Arnaldo Castillo. La pelota que se pasea por la extrema defensa del conjunto de Coquimbo Unido, Toño.
1: Coquimbo ataca, presiona, va por las bandas, tira centro. Le falta prácticamente la puntada final al elenco de Coquimbo Unido para concretar esa apertura del marcador. Pero por contraparte, el elenco O'Higgins pues, prácticamente con un hombre arriba se las arregla para llegar. ¿Y en qué estuvo Castillo? Este es el bueno para poder conectar esa jugada de ataque del elenco de O'Higgins de Rancagua. Todo sigue igual. Vamos, el guapo de provincia. Vamos, Coquimbo. Vamos, Barbón.
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0: Vamos, pirata querido, el guapo de regiones y el equipo de O'Higgins. Es el capo de provincia. La pelota que le va sacando el Mono Sánchez. Arriba, atención para que se vaya. Esta vez Salina. Vamos, coreano. Vamos. La pelota que la va levantando. Atención para Zavala. Pero no alcanza a pasar la presencia ahí de al final por esa zona. Incursionaba bien Morales. Pelota que nuevamente vuelve abajo. Vuelve a ser retenida por los hombres pirata. Balonazo arriba para que vaya quedando Guido Badalá. Brizuela. Ahí lanzamiento de esquina, no. Saque de portería. Saque de portería. Pensaba que la pelota había rebotado en Brizuela. No. Hay saque de arco que favorece al elenco celeste.
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0: Atención, señoras y señores, ya estamos en los 20 minutos de esta etapa complementaria. Eso es el fútbol que se juega acá. Pero Francisco Sánchez Moroso, ¿sí?
4: Era córner, abiertamente, claramente no cobraba por la juez de línea.
0: Se equivocó ahí Marcia Castillo.
4: Castillito.
0: Castillo tenía que ser. La pelota que ya la juega O'Higgins. Se lucha con fuerza González, que la quiere pasar arriba para el otro Castillo, para el paraguayo Arnaldo. La pelota que se va al saque de costado. La tira por el lado de las populares que favorece al conjunto uninero. Vamos, pirata querido. Desde atrás ahora el vikingo se va juntando con el Toto. El Toto más arriba con el Tigre. El Tigre tiene la pelota para el conjunto uninegro. Vamos, avanza, avanza. Ahí está interceptando el vicuñense, sí señor, aparece Chandía, se demora un poco en desprenderse de la pelota, sigue con ella, más atrás está Juan Cornejo, quien a uno de sus compañeros prefiere combinar atrás, nuevamente con el mágico con el vicuñense, atrás ahora para el Toto, así van combinando los hombres, ahí va apareciendo el vikingo, Elvis Hernández pasó a la mitad del campo de juego, buscando la sombra, buscando el pasillo, por donde pueda filtrar la pelota ahora nuevamente, el conjunto de Coquimbo Unido, vamos muchachos, la pelota que le va entregando ahí para Guido Badalá. Guido Badalá que la tiene, busca el claro perfecto para que vaya subiendo esa bala, le sale a marcar Pavés, nuevamente para Badalá, el tiro que viene, busca el marco chico da un bote y esta se pierde por el confín del campo de juego. Se va al saque de arco que favorece a Carabalí, Toño.
1: Sí, creo que O'Higgins defiende con 8 prácticamente, dos líneas de 4 bien marcadas, y Coquimbo tiene todo el campo de frente para atacar, pero le falta movilidad de tres cuartos hacia arriba. Entonces, ¿qué hacen? Triangulan, abren la cancha, le pasan por la espalda, pero le falta la intención de pase para poder llegar hacia la portería del portero Carabalí, que prácticamente hace todo el tiempo del mundo, y la obligación es de Coquimbo, absolutamente, pero con uno menos O'Higgins se la está arreglando, y la responsabilidad es de Coquimbo, tener movilidad y hacer supremacía por las bandas, que están muy parados, muy predecibles a la hora de poder atacar con el campo de frente, Mario.
3: Saludamos a Jaime.
2: Todo lo que está haciendo Coquimbo tiene que hacerlo con calma, porque lo que están esperando ellos que ejecuten rápido y perder la pelota para salir ellos en contragolpe, porque ya llegaron, acuérdate, llegaron recién con dos jugadores llegaron. Entonces lo importante es tener la calma y buscar hasta que se dé el espacio para poder meter una pelota en línea.
3: Saludamos a distintos auditores que están escuchando otra vez. Jaime René dice: saludo desde Ñuñoa, amigos de la RRC, vamos Pirata.
0: Ya estamos en los 23 minutos, esta segunda etapa la tiene Cordero que entrega para Guido Balá, por el sector de las populares. Vamos Pirata querido, pelotazo de Coriano Salinas para Badalá, el centro que viene cruzado, la bota que viene llegando ahí a la respuesta atinada, le pega Morales hasta la mitad del campo de juego. Castillo en forma solitaria alcanza a cabecear la pelota, pero se la va entregando a Vikingo Hernández por el sector de las populares nuevamente, a retomar todo de nuevo. Va apareciendo el rápido Zavala, le pega por bajo para Salinas, vamos Coriano. Quiere buscar nuevamente al rápido, sí, para él va la pelota, puede levantar el centro, se acomoda el centro que viene, pero muy anunciado al final, hasta las manos de Omar Carabalí, se queda el portero ecuatoriano y el tiempo avanza.
3: Saludamos a Emilio Mar Aguilera, dice: hola equipo de Radio Guayacán, felicitaciones por la transmisión de Emilio Belmar, dice de la Rinconada del Sauce, vamos por ese triunfo. También a Carlos Ricardo, dice: la cábala por el triunfo, es el vibrante relato de RRC Deportes. También a Rodolfo Salinas.
0: Atención, que pelota iba arriba para Badalá. Ahí se le queda atrás, se le soltó a Carabalí. Va nuevamente para sacarla Morales. De media vuelta, susto, pánico. Se activaron las alarmas, la extrema defensa del conjunto de O'Higgins de Rancagua. Cuando se viene el cambio en el elenco de Coquimbo Unido, se va Salvador Cordero, ha ingresado con la número 11, Alejandro Azoka.
3: Saludamos a John Quillay Cal, dice: vamos Coquimbo, Alejandra Salazar, perdón. Vamos Pirata con todo.
1: Hay falta en ataque del jugador de Coquimbo, hay lanzamiento libre y a demorar. Tuvo la oportunidad Coquimbo con esa pelota filtrada en el corazón del área, se le quedó un poco atrás al jugador de Coquimbo y apareció el portero para ahogar esa buena ejecución de tiro para el cuadro Pirata. Esa es la fórmula para poder atacar y para poder quebrar esta defensa tan marcada del cuadro de O'Higgins.
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0: En el fondo el Toto Fernández para Juan Cornejo, este se zambulle, le envía hasta la ubicación del portero Mono Sánchez. El Mono Sánchez quiere agilizar el fútbol para poder salir jugando con Elvis Hernández del fondo. Vamos Pirata querido, te queremos ver ganar en esta jornada. El marcador todavía está 0-0. Vamos Pirata, ahí la tiene el Toto Fernández abriendo nuevamente para Juan Cornejo. Juan Cornejo quiere agilizar un poco más arriba, activando, va tocando recién la pelota. El Jano Azócar, le cometen, a ver, cuidado, cometieron falta. La pota que va arriba, nuevamente buscando a Guido Badalá, antes que salga, alcanza a pincharla ahí, justo estaba en ese tramo, en esa línea, para poderla activar. El jugador Chamini insiste siempre, jugando por bajo, ahí va Azócar, va quedándose con la pelota Azócar, forcejea, entrega para Chandía, Chandía nuevamente la tiene, vamos Chandía, ante la presencia de Morales, prefiere combinar nuevamente para el Tigre Galani, la pota que la va levantando Juan Cornejo, ahí en la cerca del marco grande, aparecía nuevamente en ese sector González, alcanza a cabecear la pelota, cuidado, que puede venir el contragolpe, el Toto Fernández, corre, se queda con la pelota, entrega al Mono Sánchez, para poder oxigenar esa escapada de los hombres de O'Higgins de Rancagua. Vamos, Pirata querido, todavía queda tiempo, estamos marcando los 26 minutos de esta etapa complementaria. Te queremos ver ganar, te queremos ver festejar, vamos por la victoria. Pelota que la tiene nuevamente Azócar que lo va impulsando más arriba, ahí para que la tenga el Toro Johansen. Vamos Torito, el centro que viene desde el fondo, ahí está Brizuela y media chilena de Guido Badalá, señoras y señores, cerca estuvo el Pirata nuevamente, minuto 27 de esta etapa complementaria. Hay aroma de gol, hay olfato de gol, en cualquier momento Toño llega para el conjunto aurinegro.
1: Qué buena jugada, triangularon, abriéronse a la banda, centro, apareció en el corazón del área de media chilena el jugador de Coquimbo, pero le salió muy al centro esa jugada, cuidado que da el Pirata.
0: Atención Galani que va entregando para que la tenga Zavala, frente a la marcación, esta vez ahí de Babés, insiste siempre, va apareciendo Galani, truca por Chondía por bajo, Chondía que la tiene, Chondía que la moviliza, vuelve a tocar por bajo, va apareciendo Galani, media vuelta, atención para que la pueda retener, ahí la va luchando, sí señor, la va tocando el Toro Johansen, la pelota que la tiene Galani abre para Juanito Cornejo, ya la tiene el mágico ahora le pega para que la tenga el Toto Fernández. Todo esto se hace en territorio del equipo de O'Higgins de Rancagua, entre cuarto de campo aparece Elvio Hernández, está en este rato en su propia zona el equipo de O'Higgins de Rancagua, pero el tiro al final ahí de Salina, buscando la proyección de Zavala, fue bastante largo. Y esto hace entonces que la pelota se vaya al saque de portería. Saque de portería que favorece al elenco visitante.
3: Saludamos a Miguel Medina, dice, vamos a ver si la mafia mete mano. Aquí con menos hagan goles. No puedo decir lo otro. También a Luis Guajardo, dice, from Scotland. Saludos, RRC, que gane el Pirata. Love yous. Lucho Guajardo, desde Scotland.
0: Cambio en el conjunto de O'Higgins.
1: Sí, salió Sarrafiori y entra el número 28, Benjamín Shannon.
3: Okay.
0: No, entró el 29.
1: Bastián
4: Yáñez.
1: Exactamente, Bastián Yáñez.
3: Saludamos a Alex Órdenes, dice, saludos desde el Olivar Bajo a todo el plantel deportivo de RRC Deportes. Vamos Pirata, ese gol ya llegará.
0: Vamos Pirata querido, vamos Barbón, pelota que viene buscando, cuidado a Castillo. Al final no pudo solo.
1: ¿Qué quería Castillo?
0: Arnaldo el paraguayo quería algo, pero al final la pelota lo sobrepasó. Ya se nota que está cansado, que está rendido este Castillo. No es como el otro.
4: Está cansado el Castillo.
0: El otro se levantó de la cama para estar acá.
3: A las 5 de la mañana.
4: Sin baño.
0: Y de las 5 de la mañana en pie.
3: Saludamos a Edgardo Randa, dice, dale un gol también a Chayanne, Elmer Figueroa. Este ritmo se baila así, con tu Pirata soy yo.
0: Atención que la pelota la tenía Zavala, entregada para hacia fuera Badalá, pero al final va apareciendo por esa zona, por ese sector, Luis Pavés insiste nuevamente para que alargue el tiro hasta la cercanía del vikingo Hernández, pero marca en favor de O'Higgins de Rancagua. Hay tiro libre acerca de la mitad del campo de juego en su propia zona por las populares, que favorece al equipo de Rancagua. Cuando se viene otro cambio en el Pirata,
3: ¿a quién cambia?
1: Sí, hay cambio, compañeros.
3: ¿Quién?
1: Entra el número 27, Riveros, y sale el número 10, Badalá.
3: Saludamos a Jovito Paso, dice, vamos. Alejandra Salazar, fiel auditora de Radio Roque, me dice, queremos gritar el gol. También Jovita dice, ya mi Coquimbito, saludos para todos ustedes. También a Lilia Angelina, un saludo especial para todos los locutores, para el equipo de Coquimbo. Hoy ganamos 2-0. Un abrazo, tu cábala desde Lima, Perú. Y también a través de nuestras multiplataformas, recuerden comentar a través de www.radioroqueme.cl, todas las plataformas de redes sociales. dice, Juan Carlos General dice, muy buena transmisión, un saludo desde Calama también a Pablo Suazo, dice, saludos, de excelente transmisión, saludos a mi señor, le mandamos muchos saludos a la señora de Pablo Suazo.
0: Un gran abrazo a todos nuestros auditores que están en la sintonía de RRC Deportes, el equipo con más cancha. Cambio entonces en
1: O'Higgins. Salió Castillo. ¿Qué quería Castillo? Salir.
3: Mucha Castillo.
1: Y entró el número 18, Esteban Moreira.
0: Moreira, por supuesto, el 18, Esteban Moreira, ha ingresado en el equipo.
4: Salió Castillo.
0: Se fue Castillo, Joaquín Bonedo, se fue Badalá, ingresó Rivero.
3: Estos Castillos, por Dios.
0: La pelota que la tiene, atención, Juanito Cornejo entrega arriba para que se vaya ahí el paraguayo. Ahí se va Rivero, tiene la pelota en el mano a mano, frente a la marcación de Morales, lo va dejando en el camino, siempre se va arriba Rivero, ingresó el marco grande, Rivero, vamos, engancha hacia adentro, le pega a Socar, le va a pegar, la verdad que se encuentra Carabalí con la pelota, señoras y señores. Estaba el gol de Joaquín Bonedo, se lo perdió Chandía en el minuto 32. Minuto 32 era el gol del Pirata, era el gol de Joaquín Bonedo. El Benja Chandía, el vicuñense, le pegó con furia, pero encontró ahí la respuesta de Carabalí. A la carga se va nuevamente a Socar. El tiro que viene, atención, ahí está Zavala, pégale Zavala. Posición adelantada. Posición adelantada. Posición adelantada para Zavala cuando ya festejaba el equipo aurinegro, Toño.
1: Sí, pero qué buena jugada la anterior. Le pegó Chandía y le salió muy recto. El arquero estaba prácticamente de frente, parado al lado de él. Y cuando en la segunda jugada el cuadro de Coquimbo Unido la recupera, centro al segundo palo, la para de pecho. Me parece que estaba un milímetro adelantado Zavala. Para mí hay revisión. Acuérdate que por ahí hubo un lanzamiento penal anulado, una falta también en el segundo tiempo a jugar de Coquimbo en ese mismo sector, y la jueza está levantando la bandera y hay lanzamiento en favor del cuadro de O'Higgins de Rancagua.
4: Toño, dudoso, están en una misma línea, tendría que ser milimétrico, están en una misma línea con el jugador de O'Higgins. Vamos a ver la revisión.
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0: Perfecto, estamos esperando ahí, todavía hay diálogo con el VAR. Ah, no, perfecto, no se ha cobrado entonces, no hay revisión. Se juega, señoras y señores, en los 34 minutos. Saca desde el fondo el portero Omar Carabalí para el elenco de O'Higgins de Rancagua. Y las cosas se mantienen 0-0.
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0: Vamos, Pirata querido, todavía quedan minutos. Vamos con la camiseta, arriba con fuerza y coraje. La pelota que la tiene nuevamente Juan Cornejo, da indicaciones. La pelota que la va manejando en forma corta hasta la mitad del campo de juego para que la tenga el Jano Socar. La pelota que se va, saca de costado. El lateral que viene porque rebotó en jugador Morales. Ya la activa, ya la tiene, se posesiona Juan Cornejo. El mágico entrega para el vikingo Hernández en su propio sector, en su propia zona. Ahora nuevamente para el Tigre. El Tigre que va buscando a Juan Cornejo. Podría ocupar la zona donde va corriendo Zavala. Está desocupada. La pelota que va para Socar. El centro que venía. El centro que iba. Pero desde atrás nuevamente va saliendo Morales. La pelota que se va al saque de costado. Entrega nuevamente Juan Cornejo para Socar. Quiere ganar la última raya. El centro que iba. Al final la pelota que va rebotando en González, el argentino. Se va al saque de costado. Ya lo jugó. Juan Cornejo entrega nuevamente para Socar. El centro que viene. Se cruza el argentino Francisco González. Pelota que se va, un nuevo lanzamiento de esquina para el Barbón. Por aquí puede estar la opción. Vamos, Juan Cornejo.
4: 7.
0: El lanzamiento de esquina que viene. El Toto, que está ahí. Le pega el Toto nuevamente. La pelota que la va sacando los hombres del equipo de O'Higgins de Rancagua. Ahí a tocarla por bajo nuevamente va haciendo Galani. Galani entrega para Juan Cornejo. El gol está para el conjunto aurinegro. Vamos, Pirata querido. Ahí la tiene Azócar. Saca centro. Los hombres se defienden del equipo rancagüeno. Aparecía también Ogas. Cae. Falta. Y también estaba ahí Chamine, que también cayó. Ha marcado el juez del compromiso. El tiro libre que favorece al conjunto rancagüino, Toño.
1: Sí, O'Higgins defiende como puede, con un hombre menos. Coquimbo llega, presiona, genera oportunidades y está desesperado el elenco de los IOI en la zona defensiva. Despertó el público acá en el Francisco Sánchez Rumoroso.
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0: Vamos, vamos, vamos, vamos, Pirata Canedo, vamos. Pimentel grita, ahí te veo que estás sentado.
3: Pollito la mostaza, ahí está. Levante las manos, levante las manos.
0: Cruzado, la pelota que está fuera del campo de juego. Hay saque de costado que favorece al equipo rancagüino. Con un hombre menos, Higgins se defiende con dientes apretados. El Pirata que quiere vulnerar la portería de Carabalí. Ahí viene el saque de costado. Atención, que favorece a O'Higgins de Rancagua. Arriba González, golpe de cabeza. Cuidado que está también ahí tratando al menos de poder sacar esa redonda del fondo de Luis Hernández. Se viene el contragolpe por el conjunto de Coquín Bonedo. Vamos, Pirata querido. Azoka, que le pone velocidad, entrega para Juan Cornejo. Juan Cornejo ahora busca mejor la panorámica. Entrega para Azoka, se va descolgando por el sector de las tribunas preferenciales. Lo va siguiendo Morales. El centro que viene. La pelota que la va sacando el equipo. Ahí la tiene Chandía. Chandía buscando a Zavala. Zavala levanta centro. No puede el toro. La pelota que viene para Azoka. Se va fuera del campo. No alcanza. La pelota que la tiene Juan Cornejo. Centro que viene. El Pirata que busca. El Pirata que lucha. Está todo invalidado. Está todo invalidado. En el marco grande juega el equipo de O'Higgins de Rancagua. El árbitro ha marcado entonces. Desde el fondo recupera el equipo visitante, el elenco celeste, en tiro libre, Toño.
1: Sí, está difícil la situación. Coquimbo se genera, llega, le falta la puntada final, centro pasado. Son muy grandes los hombres defensivos de O'Higgins, defienden bien. Y el portero hace todo el tiempo del mundo. Hay que tener la mente y el corazón caliente para poder llegar hacia la portería de Carabalí y poder desequilibrar el marcador que todavía queda. Vamos, Pirata.
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0: Vamos, Pirata querido, todavía queda. 38 minutos marcamos, 38 minutos marcamos de esta etapa complementaria. Solo falta el gol. Se ha luchado con ahínco, se ha buscado, se ha posesionado en algunos instantes Coquín Bonito con pelota en territorio del equipo de O'Higgins de Rancagua, del elenco de Luca Bobaglio, pero no ha podido el de Hernán Caputo poder perforar la valla defendida por Omar Carabalí. El lanzamiento libre que viene, cuidado por altura, va Moreira, golpe de cabeza al final, pelota que se va lejos del techo de la portería defendida por el Mono Sánchez. A recuperar Coquín Bonito, a hacer la cobertura más rápida, la salida por intermedio del mágico Cornejo, que ya la tiene, transita bien, atención en su propia zona, lo entrega para que la tuviera ahí Galani, la va perdiendo al final. Claro, la perdía Chandía ante la presencia de Chamini. La pelota siempre la tenía Chamini. Falta comete Chandía. Ha marcado el juez del compromiso. Tiro libre que favorece al elenco de O'Higgins de Rancagua en su propia zona. Más recostado cerca de la mitad del campo de juego, sector de las populares.
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4: Daniel,
1: se viene el 14 en O'Higgins.
4: Así es. Martín Maturana se viene en O'Higgins, se está preparando.
0: Perfecto, en cualquier instante vamos a tener modificación entonces en el equipo de O'Higgins de Rancagua. Vamos, Pirata, a no perder ningún instante, a no perder ningún segundo. La pelota que nuevamente la tiene, esta vez ahí la va cotejando, la tiene el mágico, entrega más arriba para el Jano Azócar. El Jano Azócar la deja correr para el paraguayo, ya la tiene Rivero nuevamente para el Jano. Lo desplazan con fuerza al final al jugador del conjunto Joaquín Bonedo. Disculpa correspondiente. Ya desde el fondo va a jugar el portero Omar Carabalí.
3: Hablando de Omar, Omar Vélez dice: excelente en vivo de la RR. Arriba. arriba Coquimbo campeones, también a Damián Sandoval del Bueno. Saludos a la familia Cerda Marambio, a Jorge Leopoldo, dice vamos capo de provincia, si no se sufre con O'Higgins no eres de verdad. Muchas gracias por la transmisión, viajando desde el sur de Chile hasta Rancagua escuchando la RR.
0: Un gran abrazo, por supuesto, para todos los auditores que siguen la señal de RRC Deportes, el equipo con más cancha. La pelota que va cayendo depositada, ahí intentaba quedarse con ella el jugador Moreira. La pelota al final se la pincharon, queda ahora en posesión. Atrás en el fondo, donde aparece el Mono Sánchez para poder nuevamente jugarla, para que vaya avanzando Elvis Hernández, el vikingo. Ya la tiene el vikingo, entregando para el Toto en la mitad del campo de juego. Ahora esta vez va apareciendo sector de achuna preferenciales, justo debajo de la cabina de RRC Deportes. Está el mágico Cornejo, entrega para el Toto Fernández. Ahí está nuevamente tocando Coquín Bonito para el coreano, para Zavala. Se va descolgando Zavala, se frena Zavala ante la persecución ahí también de Chamini, y vuelve nuevamente a internarla para el coreano Salinas. Nuevamente aparece pidiendo la Zavala, Zavala que la tiene. A él pase cortito ahora para que nuevamente el coreano pueda perfilarse por el sector, cerca al banderín de esquina. Se va al saca de costado, nuevamente ya se activa, ya se juega con rapidez el saca de costado lateral. Pelota que viene por bajo nuevamente para Elvis, para el Toto. Así comienza a avanzar el equipo de Coquimbo Unido. Va apareciendo Juan Cornejo, pelotazo arriba, atención en proyección. Ahí va para Zavala, que le sale a marcar esta vez Pavés, la tiene Zavala, el centro que viene para el Toro. La pelota que la va sacando el equipo de O'Higgins de Rancagua, y el lanzamiento libre. Hay tiro libre, hay tiro libre que favorece, a ver qué es lo que ha marcado al final, qué es lo que se ha...
1: Lanzamiento libre en favor de Coquimbo Unido, lanzamiento corto libre en el centro de Zavala, le pegó en la mano al defensor de O'Higgins de Rancagua. Aquí puede ser,
0: aquí puede estar.
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0: Aquí puede estar, aquí puede venir, aroma de gol, perfume de gol.
1: Cuidado que está lesionado, me parece, Johansen.
0: El tigre, perdón, el toro Johansen, sí, ya está recuperado. Ahora sí, ya se pone en la vertical, pero todavía está un tanto adolorido.
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0: ¡Vamos, mágico! ¡Vamos! Ahí se coloca detrás de la pelota. Una especie de lanzamiento de esquina corto. Atención que favorece el conjunto aurinegro. Ahí va levantando las manos Juan Cornejo. Cuando hace eso, viene el gol. La pelota, atención que le pega Juan Cornejo. La va sacando por ahí, la golpe de cabeza. Insiste nuevamente Galán y por bajo. Va entregando ahí para que se vaya Chandía. Chandía que la va capturando. Chandía que la levanta. Muy alto. Llega sin problemas hasta las manos de Omar Carabalí. El ecuatoriano se cuelga de la redonda, va al césped, ya la tiene el equipo de Rancagua.
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0: Qué manera de defender el resultado el conjunto al final de O'Higgins de Rancagua, cuando Moreira ahí le metió un codazo a un jugador de Coquimbo Unido, a Galani. Pero ya se recupera Galani. Ya la está sacando el Mono Sánchez en tres cuartos de campo. Agiliza el fútbol. Le dice a Chandía que imprima mayor velocidad. Ya la tiene Chandía. ¿Para dónde? Dice Chandía. Abre sus brazos. Entrega para Galani nuevamente. Va encontrando al Toto Fernández. A Juan Cornejo. La pelota que se va desplazando para el Jano. Ahí la tiene a Soca. Quiere ganar la última raya. Le sale a marcar Morales. El centro que viene. Aparece el portero Carabalí. Se queda con la redonda. En el fondo. El Morocho Carabalí tiene la pelota.
3: Saludamos a John Quillay, dice saludos desde Perú, vamos Coquimbo. A Nico Pinto, vamos O'Higgins, compañía de teteras mineras.
0: Nuevamente se ha marcado lanzamiento libre, esta vez que favorece el equipo de O'Higgins en la mitad del campo de juego.
1: Hay un par de segundos, minuto adicional, me parece que pueden ser 7 minutos.
3: 7 minutos yo creo.
1: 7, 8 minutos por los cambios.
0: Vamos a esperar a ver.
3: Saludamos a Juan Carlos General, muy buena transmisión, un saludo amigos de este Calama.
0: 7 minutos de agregado, 7 minutos, señoras y señores, un gran abrazo a nuestro amigo que está allá en el norte de nuestro país. Pelota que iba para Chamini, al final se desprende del campo de juego y saca de ganó. Se no alcanza a irse, pero sí lo va tocando esta vez, haciendo lo imposible. Chandía, media vuelta para poder proyectar a su compañero que no pudo llegar oportunamente. Al final, ahí estaba por ese lado Nicolás Johansen. Insiste nuevamente nuevamente el equipo forastero. La pelota de media vuelta, atención para que vaya esta vez Maturana que la tiene, que va arriba, cuidado que puede proyectar la redonda, cuidado que va Hogaza, va abriendo paso, se va cerrando oportunamente Chandía, la pelota después un rebote, Moreira que no puede, nuevamente Chandía está en la mitad del campo de juego, Brizuela con golpe de cabeza, abriendo para Pavés, la pelota que la pone por bajo, Paín va apareciendo González, cuidado que le va a dar la portería, levanta centro, la pelota que alcanzó a dar un bote en el marco chico, se va, ya la juega el Mono Sánchez.
3: Está esa raza de partos, el equipo con más cancha, el equipo con mayor infarto.
0: Atención que la tiene Rivero, qué bonita es, atención para el toro. Le pega el toro, le pegó Johansen, pero le pegó con el empeine muy debajo, pelota que se elevó, pelota que se alejó de la mirada de Omar Carabalí. Otra opción de gol para el Pirata.
3: Ponele más voluntad. Antonio Angulo dice, gracias por la narración, saludos de peruano de Breña. También a Claudio Rivera dice, como que la jodió un poquito la jueza. A Diego Eloy Espinosa dice, ese árbitro no nos mande nunca arbitrar con la U, no nos hizo la misma. A Claudio Rivera dice, ahora estaba adelantado y no nunca levantó la bandera.
0: 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Ahora Juan Cornejo se quedó con la pelota, pero cometió falta. Ahí está caído. Ahora ya se pone Benjamín Chamini. Se pone ya en la vertical para poder jugar. Indica el juez del compromiso donde tiene que ubicar la pelota para jugar el lanzamiento libre que favorece al equipo de O'Higgins de Rancagua. Ya marcamos los 47 minutos. Vamos, vamos, Pirata querido. Todavía quedan minutos, solamente con un hombre menos. Tiene el equipo rancagüeno, dotación completa. El elenco de Coquimbo Unido. Le faltó anotar por quién ingresó Martín Maturana.
3: Saludamos a Dras 5333, dice, vamos Coquimbito, esta tarde se gana, saludos desde Lebu, a Pedro Antonio Castillo, al gran Mario Loco Rodríguez, abrazo al puerto querido desde Daniel Álvarez Sosa.
1: Pero ya, árbitro, no demore tanto la jugada, si ya jugaron.
0: La pelota que la va nuevamente reteniendo, ahí la tiene, esta vez, vamos. Ahí aparece el Tigre Galani nuevamente a jugar para que se vaya arriba Cornejo. Cornejo que la tiene. Cornejo puede sacar el centro. Aprovecha, mejor le pega al borde externo. Quería al Jano, pero lo hizo mal. Vamos, dice el vikingo Hernández. Vamos. Son dos puntos importantes que están dejando escapar el elenco de Coquimbo Unido. Se demoran los hombres de O'Higgins de Rancagua. Ya estamos en los 48. Ya estamos a los 48, señoras y señores. Un punto se están repartiendo con esto Coquimbo Unido. Entera 24 unidades. Desde el fondo ahora la saca Morales, que queda un tanto resentido. A correr el coreano ante la presencia de Chamini. Atrás ahí para que la vaya nuevamente ejecutando el Mono Sánchez. ¡Vamos, muchachos! ¡Vamos, Pirata querido! A la carga se va. La tiene el Toto Fernández. Entrega para Juan Cornejo. Juan Cornejo abre la posibilidad para que se vaya arriba. Ahí la tiene el Jano Zócar. El Jano Zócar muy marcado. Al final no encuentra la claridad, el espacio suficiente, la pelota que va rebotando en Morales, se va al saque de costado, el lateral que viene, que se juega de inmediato buscando hacia atrás ahora nuevamente a Juan Cornejo. Juan Cornejo desde las preferenciales, más cercano a las populares, por ahí en la mitad del campo de juego va apareciendo el vikingo Hernández, entrega ahora para Chandía. Chandía se va a ir arriba, vamos Chandía, está esperando para allá Zavala, esa es la combinación, entrega para Zavala, Zavala por bajo, atención para el coreano, el centro que viene, la pelota que tiene Rivero, le pega a Johansen. Se cobra mano, la pelota que la va jugando Galani, entrega para el coreano, de media vuelta, la pelota que se cuida, se va fuera del campo de juego, hay saque de portería al final, que favorece al equipo de O'Higgins de Rancagua, señoras y señores, ay, ay, ay, con dientes apretados.
3: De infarto. 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
0: Hay diálogo entre el VAR y el jueves del compromiso con Matías Riquelme.
1: Me quedó duda en la jugada, no sé si va a cobrar en favor de O'Higgins o un lanzamiento penal, pero el juez de línea estaba marcando penala, ojo, mira dónde está el juez de línea.
0: Mira a ver el monitor.
1: Mira dónde está el juez de línea. Está marcando el penal.
0: Vamos a ver. Ha llamado al monitor a Matías Riquelme, señoras y señores. Cuando ya estamos en la postrimería del partido. Va a ver el monitor, el juez ante el compromiso, porque los jugadores de Coquimbo Unido habían reaccionado que hubo mano en esa jugada previa antes de que se fuera del campo de juego la pelota. Vamos a esperar, vamos a ver qué es lo que se ha cobrado, Toño.
1: La gente reclama, están esperando, la gente de Coquimbo también están esperando la falta del lanzamiento penal en favor de Coquimbo. La gente de Coquimbo y O'Higgins están esperando la determinación. Me parece que está demorando más de la cuenta, no tenemos la revisión desde esta posición. Me parece que va a ir a
4: Toño,
1: el lanzamiento penal.
4: Mano, el brazo izquierdo. Brazo izquierdo, el tiro de Johansen, se tira en ristre y golpea en la mano.
0: Hay penal, señoras y señores. Lanzamiento penal para el conjunto de Coquimbo Unido en la finalización ya del partido. Lanzamiento penal que favorece al equipo aurinegro, al barbón querido. ¿Quién va a ser el ejecutor? ¿Quién se va a poner frente a la pelota?
2: Johansen.
0: El toro Johansen, el argentino. Vamos, goleador. Vamos, toro Johansen. Frente a la mirada de Omar Carabalí. Frente a la mirada del ecuatoriano. Ahí. Donde a veces ese círculo,
1: Pedro,
0: viste de gloria a los hombres, o a veces lo amarga.
1: Sí. Para mí tiene que hacer el amague antes de pegar, que el arquero se tire, porque es muy largo, muy grande. Que se tire el arquero primero, que le amague antes de conectar el balón y la coloque en un lado, porque si le va a pegar fuerte al medio el arquero es muy grande.
0: La hinchada de pie, señoras y señores. La hinchada está de pie. Las miradas convergen a la portería, que da la espalda a la barra del conjunto de Coquimbo Unido. Vamos, toro Johansen, el goleador. Ahí está de cuclilla el portero
1: Marca Rivalí. Al ejecutante, ahí se dio vuelta.
0: El penal que se viene para el conjunto aurinegro. Señoras y señores, esto ya terminó en el tiempo reglamentario con los 7 minutos de agregado. Vamos, ahí está el toro Johansen. Ahí listo, el juez del compromiso, Matías Riquelme, dio el silbato, dio la orden, viene corriendo el potro, se le fue el penal a Nicolás Johansen, al toro Johansen se le fue el penal. Señoras y señores, esto ha terminado, concluido, ha finalizado, acá en el Sánchez Rumoroso. Lo que podría haber sido una algarabía al final es una tristeza. Erró el penal Nicolás Johansen ya en la postrimería del partido. Esto ha terminado 0-0.
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0: La pregunta del millón, don Mario Loco Rodríguez, ¿le gustó o no le gustó el partido?
1: Me gustó el segundo tiempo porque el equipo propuso, quiso llegar, quiso buscar por todos lados, lo consiguió con las pasadas de Azócar, aunque le faltó la puntada final para llegar a un centro bueno, los tiros de Cornejo, pero sí lo faltó la puntada final. Pero el equipo propuso en el segundo tiempo, hubo un poquito más de movilidad, porque bueno, tenían un jugador menos ellos, pero el equipo lo quiso ganar en los segundos 45 minutos. Pero lo que pasó después ya, es una incidencia que cuesta en dos puntitos, pero también hay que estar ahí de frente, con toda la carga emocional que tiene patear un penal en el último minuto. Lamentablemente no se pudo concretar, pero el equipo sí mejoró un poco más en el segundo tiempo porque tuvo la pelota, porque tuvo un poco más de espacio, porque tuvo movilidad, porque el Chino se conectó un poco más con Zavala, estuvieron llegando por ahí y Zavala también empezó a moverse más entre los espacios y llegó dos o tres veces en línea de fondo y pudo hacer algún pase que pudiera concretarse en jugada de gol. Pero el resultado final es un poco merecido. ¿Por qué? Porque O'Higgins no jugó mal el primer tiempo, contuvo a Coquimbo, llegó por los costados, aunque no ocasiones claras, con el puro cabezazo, cierto, que tuvo Sánchez, pero este partido estaba para el empate porque el equipo no juega mal, el equipo juega bien. Coquimbo volvió a retomar la línea futbolística en el segundo tiempo con esa fuerza y coraje, pero le faltó un poquito la claridad y haber matado con ese penal que eligió bien, que le quiso reventar el arco, pero lamentablemente echó un cuerpo para atrás y se fue para arriba. Lamentablemente es así. Nos quedamos con un punto, bueno, no siempre se puede ganar, pero ya lo tenía acostumbrado el cuadro pirata a hacer buenos partidos, pero esta vez le costó un poco más llegar al arco rival como generalmente se está haciendo, porque en Concepción se llegó mucho al arco rival y se concretaron dos ocasiones de gol. Eso, ahí me quedo con este resultado, que es un poquito mezquino para el cuadro pirata. Vamos a ver si se mejora con este cambio de la

0: Kepa la intensidad, lo tuvo en el segundo tiempo, tuvo el balón, tuvo la profundidad, le faltó la puntada final para poder concretar. Cuando buscaban centro, a ras de piso, eran muy grandes, siempre lo salvaba una pierna del elenco de O'Higgins. Y cuando tuvo la oportunidad de concretar esa opción de lanzamiento penal, como decía Mario, hay que estar ahí, en los pantalones, en los zapatos, en la génesis de poder concretar y darle una victoria a Coquimbo. Tenía toda la intención el jugador de Coquimbo, lamentablemente le pegó muy fuerte, le salió elevado como intencionalidad donde la quería colocar, porque el portero era muy grande. Yo lo dije, había que amagarle primero para que el portero se tirara y colocarla hacia un costado o algún lado. Era muy fácil desde acá arriba, pero había que estar ahí y lamentablemente se desperdicia en esa instancia para Coquimbo. Pero él tuvo los pantalones, es decir, yo lo ejecuto, yo lo tiro, y lamentablemente no fue gol para Coquimbo, se queda con un sabor amargo, con un punto. Pero en líneas generales, yo creo que el segundo tiempo de Coquimbo es lo que tiene acostumbrado a la lincha, a la gente pirata, el cuadro de Coquimbo. Intensidad, buscar, tener remates de media distancia para poder doblegar a estas defensas que están muy cerradas, porque ya sabe cómo juega Coquimbo con la pasada, con el Cornejo, con el Chino González, o sea, con el Chino, Babalá, Zavala, Johansen. Entonces le van cerrando los caminos al cuadro de Coquimbo Unido y tiene que mostrar otra variante. Y creo que Coquimbo Unido en el segundo tiempo las tuvo, las generó, pero le faltó la portada final. Triste por el resultado, no todas las jornadas son iguales, no todos los partidos son iguales. A levantar cabeza, a pensar en el partido siguiente, que Coquimbo está en tres y cuatro torneos va a tener, y está entreverado en los primeros lugares, y eso hay que aplaudirlo, con un plantel que se esfuerza día a día, con una dirigencia que también busca optimizar resultados importantes, y es un cuadro de provincia que está entreverado en los primeros lugares, y eso es Coquimbo Unido. A levantar cabeza, y llega la revancha el próximo fin de semana con Campeones. Un abrazo por mi parte, yo me despido y será hasta una próxima oportunidad, compañeros.
1: Así es, don Toño Rodríguez, ya casi finalizando la transmisión del día de hoy. Don Andrés Sandoval, antes de don Pedro Antonio.
2: Bueno, agradecer a la gran audiencia que hemos tenido durante esta jornada. Por supuesto, fuimos un poquito complicados de salud, pero igual quisimos estar hoy día en la narración del compromiso. Un poquito se gasta la garganta, pero siempre con la fuerza y el ánimo de haberle llevado a ustedes esta emoción tan redonda como lo es el fútbol. No fue con el triunfo, pero estuvo cerca Coquimbo Unido de haber marcado, digamos, una acción de abrazos, de festejo por ese lanzamiento penal que al final lo ejecutó erróneamente Nicolás Johansen. Pero bueno, el fútbol tiene estos efectos, y yo lo había dicho en el relato, ese círculo te hace festejar o te hace enmudecer, ¿ah? Y en esta oportunidad no nos tocó bailar a favor, pero estaremos muy atentos a lo que se viene para seguir trabajando juntos y seguir sumando más sintonía a través de RRC Deportes, el equipo con más cancha. Un abrazo gigante para todos ustedes, digo, fieles auditores, y a quienes se han ido sumando a nuestra gran señal de RRC Deportes, de la radio Riquelme y la radio Guayacán. Será hasta cuando volvamos a activar los micrófonos y le demos la más cordial bienvenida. Recordemos que se viene Copa Chile. Se viene la semifinal, Copa de la Liga.
1: Otra copa más, claro. Otra copa más.
2: Y a seguir disfrutando del Mundial.
1: Así es. Bueno, por mi parte y por nuestra parte ha sido un agrado. Nos estaremos encontrándonos en otra oportunidad. Saludos infinitos a don Andrés Sandoval allá en los estudios y a don Eduardo Campos Sumarán en la parte técnica en Aldunate 1619. Adicionalmente a Orel Ali allá en los estudios de Radio Guayacán y a Kevin en los controles. Así que, por nuestra parte, ha sido un agrado. Nos estaremos encontrándonos en otra oportunidad, si Dios así nos dispone, en otra nueva edición de RRC Deportes, el equipo que se escucha bonito a través de las señales de Riquelme y Guayacán.

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0: 15 grados. 15 grados en Coquimbo.
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7: Son las 15 horas y un minuto.
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7: Son las 15 horas y 6 minutos.
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7: Son las 15 horas y 12 minutos.
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6: Son las 15 horas y 31 minutos.
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1: Son las 16 horas y 2 minutos.
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5: Son las 16 horas y 33 minutos.
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5: Son las 17 horas y 3 minutos.
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6: Son las 17 horas y 32 minutos.
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2: Son las 18 horas y 3 minutos.
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4: Son las 18 horas y 30 minutos.
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1: Son las 19 horas y un minuto.
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6: Son las 19 horas y 31 minutos.
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